20 horas, 8 minutos. 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

Hola, hola, hola, ¿qué tal amigos y amigas de la gran sintonía de recuerdos en domingo en su estación de radio? Radio Ocarina FM 104.3 y www.ocarinafm.cl. Los saludos desde San Carlos Ñuble, región del Biobío, Chile. Desde este pedacito de Chile, saludamos a quienes ya se han integrado a la sintonía de domingo del programa Especialista en Recuerdos del Corazón. La otra música. Augusto Moreno en el micrófono y selección musical que hemos escogido cuidadosamente como en cada programa para acompañarnos con los recuerdos de siempre.

Rafael Hernández es el autor de esta canción. Ay, amor, ya no me quieras tanto. Tito Guizar la grabó y también la inmortalizó. Tito Guizar, de nombre verdadero, Federico Arturo Guizar Tolentino, considerado el primer charro del cine mexicano, nacido el 8 de abril de 1908, falleció el 24 de diciembre de 1999 en San Antonio, Texas. Una de las ganadoras del Festival de Viña del Mar fue Isabel Adams. En 1966 defendió la canción Por Creer en Ti, de los autores Jaime Atriga y Marco Aurelio. Isabel Adams registra su paso por la música chilena en los años 60, en pleno auge de la llamada Nueva Ola. Su estilo es el bolero, grabando composiciones de gran éxito. Hoy le presento esta canción que se llama Cuando quieras volver. El tema pertenece también a Isabel Adams.

Un tema original en la voz de Isabel Adams en la otra música de Ocarina FM. Cuando quieras volver, le escuchábamos a la cantante chilena. La siguiente rememora la figura del linjera, recorriendo los caminos con su saco al hombro donde lleva prácticamente su casa. Aparte, claro está, de sus penas y alegrías. Aquí está Pepe Frías.

Don Pepe Frías, y esta una de sus canciones que conformaron el repertorio que le permitió estar en los escenarios del país por mucho tiempo, y que son ahora los recuerdos que dejó en discos que en las radios escuchábamos tantas veces. Esta era La Canción del Lingera, gran éxito también en la voz de nuestro artista nacional. Hora de estelares en Radio Ocarina. El estelar de hoy en la otra música son en realidad temas orquestados. Famosos y populares tangos orquestados por las grandes típicas que nos han acompañado tantos años. Desaparecidas, es cierto, pero nunca olvidadas. La Inmortal en primer lugar. La Cumparsita en la versión de Juan D'Arienzo, el rey del compás.

del uruguayo Gerardo Matos Rodríguez, La Comparsita, en una de las versiones que grabó el maestro Juan D'Arienzo y su orquesta, primer estelar en los orquestados de hoy. Un bolero, ahora con Los Chamacos, el trío chileno que naciera por 1950, fue integrado originalmente por Fernando Rossi, tercera voz, Pepe González, segunda voz, y Emiliano Bravo, primera voz. Escuchamos ahora Me engañas, mujer.

Los chamacos, me engañas, mujer. Una canción de Luigi Tenco, cantautor italiano que tuvo un trágico final. Es el autor de la siguiente canción, cantada en todas partes y reconocida en todo el mundo. Se llama He sabido que te amo. Hoy se la presentamos en la versión grabada por Javier Solís.

He sabido que te amo. Hermosa composición de Luigi Tenco en la voz de Javier Solís. Pertenece el tema a Luigi Tenco, autor de esta canción, después de su suicidio ocurrido el 27 de enero de 1967 en San Remo, Italia, se convirtió en ícono del amor y la desesperación. Esta es otra de las joyas de la Radio Ocarina y de su exclusivo programa de recuerdos, La Otra Música. Un vals grabado por Vicente Bianchi y su orquesta con las voces de Los Jaranistas, del álbum titulado Recuerdo de Perú, del sello Odeón del año 1956, escucharemos El Zapatero. Hago la salvedad que la grabación es original, tomada del mismo disco, por tanto se escuchará ruido de aguja al girar en el tocadisco. Pero igual, disfrútela.

El Zapatero en la versión de Vicente Bianchi y su orquesta con los Jaranistas. Segundo estelar de hoy en La Otra Música. Aquí está el maestro Francisco Canaro y su orquesta. Una grabación de 1953, Quejas de Bandoneón. Fue grabada también por Francisco Canaro en 1927. Otra versión corresponde a 1940, otra a 1951 y otra más a 1961, todas con Francisco Canaro. Y las posee la discoteca de Radio Ocarina, naturalmente. La que le mostramos ahora es la grabación realizada en 1953. Francisco Canaro y su orquesta. Quejas de Bandoneón.

Quejas de bandoneón en El Estelar del Domingo, Tangos Orquestados. Escuchábamos la grabación realizada por Francisco Canaro en 1953. Maringa, la pastora que murió de tanto amar. Esta es la historia que canta Leo Marini con la Sonora Matancera.

Leo Marini con la Sonora Matancera y otro tesoro musical que usted disfruta en domingo en su programa exclusivo de recuerdos. Esa era la historia de Maringá. La próxima tiene diferentes letras que le fueron agregando. Sin embargo, originalmente la composición del uruguayo Gerardo Matos Rodríguez no la tenía. Pascual Contursi le agregó letra para hacerla más popular. La Comparsita, ahora sin letra y en género cha-cha-cha, con Javier Cugat y orquesta.

La Comparsita, la versión grabada como Cha-Cha-Cha por Javier Cugat y su orquesta. Amigos y amigas, concluye así la primera parte del programa La Otra Música de Radio Ocarina FM.

0: una breve pausa y ya continuamos con los recuerdos a través de nuestras señales 104.3 FM, señal cotidiana y familiar, y www.ocarinafm.cl para los amigos que están lejos, fuera o dentro del país, que se acompañan en domingo con la música del alma y que le lleva nostalgias al corazón. Con su permiso, no se vaya de la sintonía. Voy y vuelvo. Veinte horas, 50 minutos. 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
0: Ya estamos de vuelta con la otra música de Ocarina FM. Los recuerdos continúan girando y llevándole a aquellos años inolvidables de nuestro tiempo joven. En los orquestados populares de hoy, le invito con la orquesta Tokyo Cuban Boys. Esta orquesta se formó en 1949 por Tadaaki Misago. Fue muy influyente en la escena musical latina por más de 30 años, hasta 1980. Tokyo Cuban Boys y el Mambo número 8.

Ese es el mambo número 8, el gran impacto de Dámaso Pérez Prado y su orquesta, quien fuera el creador e impulsor principal de este ritmo en todo el mundo. Mambo número 8, en la versión de la Tokyo Cuban Boys, orquesta japonesa popularísima hasta la década del 80. En el año 2005, se reactivó la orquesta bajo la batuta de Kazuaki Misago, hijo del fundador de la orquesta, Tadaaki Misago. Y ahora, ritmo de Bayón. Para quedarnos en Brasil con la siguiente invitada al programa, Dalva de Oliveira. La artista carioca grabó para el sello Odeón un gran éxito en los años 50 junto a la orquesta de Don Roberto Inglés. Aquí está Calú, Dalva de Oliveira, en la versión original de este gran suceso musical en Chile.

Calú, la canción con la orquesta de Roberto Inglés y la voz de Vicentina de Paula Oliveira, conocida con su nombre artístico de Dalva de Oliveira. La intérprete nació en Río Claro el 5 de mayo de 1917, falleciendo el 31 de agosto de 1972. Una canción escrita en tiempo de bolero por la famosa y versátil compositora mexicana Consuelo Velázquez, antes de su cumpleaños número 24. En 1999 fue reconocida como la canción creada en idioma español más difundida, más cantada y más grabada en el mundo. Bésame mucho, de Consuelo Velázquez. Canta en Ocarina FM en La Otra Música, Luis Mariano.

Bésame mucho, de Consuelo Velázquez, cantaba Luis Mariano, de nombre verdadero Mariano Eusebio González y García, conocido como el Rey de la Opereta, nacido en Irún, España, el 13 de agosto de 1914, fallece el 14 de julio de 1970 en París, Francia. Le brindo a continuación otro estelar del domingo. Rodríguez Peña, Francisco Canaro y su orquesta.

Rodríguez Peña, tango con la orquesta de Francisco Canaro. La siguiente es una selección de canciones populares grabadas por Don Canuto y los de antaño. Este popurrí trae las canciones La chica del 17, Pajarillo, Pajarillo, Serenata Galante, Isabel y Barrilito de cerveza.

popurrí de canciones populares que seguramente recordó en este domingo de nostalgia en su estación de radio, Ocarina FM. Los Indios Tabayaras, con un éxito de los 50. ¿Por qué eres así?

los indios Tabayaras, que muchas veces estuvieron en los estelares de las radios de Santiago. Los recordamos principalmente en Radio Minería. ¿Por qué eres así? Fue uno de sus primeros grandes éxitos antes de derivar a la música instrumental, con que el mundo de la música los conoció más tarde. Esta versión, la que viene ahora de Lamento Borincano, es quizás para muchos una versión desconocida. Para otros será un recuerdo más para atesorar y guardar en el corazón. Lamento Borincano, Víctor Jara.

Víctor Jara cantando de Rafael Hernández esta sentida composición, Lamento Borincano. Le invito a continuación a escuchar el último estelar de hoy domingo, que en realidad ha sido el tango orquestado. Ahora, la orquesta de Héctor Varela recuerda este tango que se llama Sábado Inglés.

Sábado Inglés, el último tango orquestado de hoy. Fue el estelar del domingo. Hoy destacamos el tango orquestado. 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

Cuarteto Leo ha sido otro de los invitados importantes a la cita con las canciones de todos los tiempos. La última de hoy la hemos seleccionado con la orquesta de Stefan Kubiak, uno de los temas tradicionales de España, cantado en todo el mundo y grabado por las grandes orquestas. Aquí está Clavelitos.

Clavelitos, página musical siempre de grato recuerdo hoy en la versión de Stefan Kubiak y su orquesta. Y nos vamos. A la vuelta de 7 días, esperamos contar con su atención en otro espacio de recuerdos que le trae cada domingo la otra música de Ocarina FM. Augusto Moreno en la voz y selección musical les dice, como siempre, amigos y amigas, gracias por la sintonía y compañía. Será hasta el próximo domingo, si Dios quiere.

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21 horas, 31 minutos. 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

21 horas, 32 minutos. 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
1: Veintitrés horas, un minuto.

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Hola, hola, ¿qué tal? ¿Cómo están? Muy, pero muy buenos días. Sean todos bienvenidos a este show de noticias de Ocarina al Despertar, acá en la 104.3 Ocarina FM y también en todas nuestras señales alternativas que tenemos para que usted nos escuche, nos vea. En fin, tenemos muchas señales donde usted puede seguir a su estación de radio preferida, Ocarina FM. Un gusto estar junto a ustedes y poder compartir la alegría de un nuevo despertar, esperando que haya pasado un excelente fin de semana, que haya sido muy bueno, que haya sido reparador su fin de semana, y ya estamos aquí para acompañarles en esta nueva jornada. ¿Feriado tenemos? No tenemos feriado en esta semana, así que tenemos que darle nomás semana completa, no hay semana corta. La próxima sí vamos a tener un feriado. El 16 va a ser festivo. Bueno, 7:09, buen día, bienvenidos como siempre, que el buen Señor, el Padre, Dios, en su inmensa bondad, qué duda cabe, que el bondadoso nos llene de muchas, pero muchas bendiciones en esta jornada de día, lunes 6 de julio. Saludamos a todos los estudiantes porque hoy día es la vuelta al colegio de muchos estudiantes, esperando que sus vacaciones lo hayan pasado muy bien y de vuelta al colegio ya para la segunda patita del año. Bueno, 7:09, nosotros de inmediato vamos a revisar el santoral de la Iglesia Católica que está recordando a Santa María Goretti. María Goretti, recuerda el santoral, es el día número 187, es el día hábil 4 de un total de 22. 25 días quedan para finalizar el mes, 9 días para el próximo feriado, que es el 16, el día de las Cármenes, semana 28, y nos quedan 178 días para finalizar el año. 178 días quedan de 2026. María Goretti, recuerda hoy el Central. Buen día, bienvenidos, comenzamos, arrancamos este show de noticias de Ocarina al Despertar. Ya son las 7 de la mañana con 10 minutos, 7

Son ya las 7 de la mañana con 14 minutos, 7:14 en este show de noticias de Ocarina al despertar. 7 de la mañana con 14 minutos, seguimos avanzando en este gélido despertar. Vamos a estar revisando de inmediato el informe del tiempo. Para quienes cierto, se están sumando recién a la sintonía de la radio, vamos de inmediato a revisar y partimos con, por acá, con el diario. Perdón, vamos a comenzar con Arica, siempre Arica, la ciudad de la eterna primavera. 20 grados en Arica, 20 para Iquique, 17 para Antofagasta, 27 para Copiapó, La Serena y Coquimbo 19, en Valparaíso 19, Santiago 22, Rancagua 21, Talca 14, Chillán 10 grados, en Concepción 13, Temuco 11, en Valdivia 9 grados, en Puerto Montt 9 grados, Coyhaique 7 grados, en Torres del Paine 6 grados, Punta Arenas 7 grados, en el territorio antártico chileno 1 grado la temperatura. Y se espera que va a caer, va a llover en la Antártida el día de hoy. Que alguna vez, según los últimos vestigios, fue un continente, ¿cierto?, habitado por dinosaurios y habían bosques, había vegetación en la Antártida. Yo me pregunto si en la Antártida había eso que existía en el resto del continente. Bueno, vamos a revisar el archipiélago Juan Fernández, ya que Chile es país tricontinental. Vamos a Chile insular. En Chile insular tenemos a Juan Fernández en la isla Robinson Crusoe, 16 grados. En Isla de Pascua, 22 grados y va a llover. Allá en la Isla de Pascua se espera agüita durante la jornada. Si usted tiene viaje hoy día a la Isla de Pascua, ¿sí? Va a ir a Tepito Tenúa. Bueno, 22 grados por allá. 22 grados por allá se espera y lluvia. Veamos el tiempo para la región de Ñuble. Copquecura 14, Chillán y San Carlos 10 grados. Y en San Carlos tendremos cielo nublado, helada y niebla matinal. Ahí está el informe para hoy en San Carlos. Tenemos a esta hora una temperatura de menos 1 grado, sensación térmica de menos 2. Se espera que esta temperatura se eleve para llegar por la tarde a 10 grados. El sol, se están alargando los días. Va a salir hoy día a las 7 de la mañana con 59 minutos. 7 con 59 minutos. Puesta de sol, 17 con 45. Último rayito de luz. Hoy día la noche comenzará a las 18 con 14. Ya vamos a tener hoy día 9 horas y 46 minutos de luminosidad. Ahí está el informe del tiempo para hoy. Veamos la proyección para la semana. Mañana se espera una mínima 5, máxima 14. Para el día miércoles va a llover. El día jueves también va a precipitar. El día viernes también lloverá. Y sábado y domingo no hay lluvia. Es decir, esta semana tendremos lluvia el día miércoles, jueves y viernes. Así se nos viene el tiempo hoy. Reitero, se espera una máxima de 10 grados para la tarde y a esta hora tenemos una temperatura de menos 1 grado y la sensación térmica está en menos 2. Son ya las 7 de la mañana con 18 minutos, 7:18 en este show de noticias de Ocarina al despertar. 7:18.

7 de la mañana, 22 minutos, 7 con 22 minutos, 7 con 22 en este show de noticias de Ocarina al Despertar. Ahí estaba Carlitos Vives. ¿Cuándo juega Colombia? El martes juega Colombia por el Mundial. Ya, seguimos avanzando nosotros en este show de noticias de Ocarina al Despertar. Y vamos a revisar los diarios para que usted se levante informado. Nuestro propósito a esta hora de la mañana es que usted se levante informado para que tenga tema de conversación. Y vamos a comenzar con el diario Hoy por Hoy. Aparece por acá, en gran titular, gobierno abre la puerta para los conciertos de BTS. MINEDEP, o Ministerio del Deporte, indicó que DG Medios presentó una nueva propuesta técnica. Ayer hubo manifestaciones de la ARMY de fans del grupo coreano en distintos puntos del país. ¿Qué más destaca por acá? Frank Valenzuela celebra a Ruidosa. La cantante anticipa edición de el décimo de su festival y este mes lanzará su disco Maldita. Nos vamos al Mundial. Trump llamó a Infantino para revisar la roja de Bolón. FIFA resolvió levantar el castigo y el delantero jugará hoy ante Bélgica. Ahí vemos la patada, ¿eh? No, ya con esto ya la pelota se ensució. Sí, dijo el Diego. ¿Quién lo dijo también, eh? El que ensuciaba más la pelota. Pero bueno, entonces el jugador inglés también deberían dejarlo jugar el próximo partido, ¿sí? Bueno, ahí está, pues. El poder. Con poder se pueden hacer muchas cosas. Haaland guió el barco noruego que sacó a Brasil. El delantero fue figura en el 2-1 que eliminó a uno de los candidatos. En todo caso, Vinicius, o sea, Brasil era puro Vinicius, ¿no? Sí, me perdona el resto, pero sí. Cuando Brasil fue campeón, había muchos más jugadores buenos. ¿Sí o no? El último mundial que ganó Brasil, el 2002, habían grandes jugadores. Estaba Roberto Carlos, Ronaldinho, Ronaldo, Cafú, Rivaldo, Kaká. Y todos buenos. Entonces, para ser campeón del mundo no te basta con un jugador. Tenés que tener un equipo. Y creo que por ahí está el error de Brasil. Encima se consiguen un técnico italiano, conservador, la magia del fútbol brasileño. Como dirían por ahí algunos, Brasil ya no es potencia, Brasil ya no mete miedo, Brasil vive sus recuerdos. Lamentablemente es así. En otras informaciones destaca el diario Hoy por Hoy, donde son las 7:24, Frente Amplio pide al gobierno debatir proyecto de mega reforma. Esta semana vencen los plazos para presentar indicaciones en el Senado. Aprobación del presidente Kast cae 4 puntos y llega al 35%. El 57% de los encuestados dijo que es más difícil encontrar o mejorar el trabajo. Estamos mal, dice la gente, según las encuestas. PDI encontró una granada de guerra en Lampa, cerca de un jardín infantil. Ahí están las principales informaciones que destaca por acá el diario Hoy por Hoy. ¿Qué más destaca este diario? Veamos. Subtel abre nuevas bandas para mejorar la conectividad satelital. La actualización normativa permitirá aumentar la capacidad de transmisión de datos para fortalecer competencia, atraer inversiones y entregar servicios de Internet más rápidos. ¿Qué más destaca por acá? INDAP elimina el requisito tributario para recibir ayudas. Usuarios mantendrán acceso a programas y créditos sin iniciar actividades en el servicio de impuestos internos. Gobierno le entregó a bomberos 9 inmuebles en la región metropolitana. Se busca fortalecer cuarteles y asegurar continuidad operacional de la institución. Titulares del diario Hoy por Hoy, cuando ya el reloj marca las 7 de la mañana con 26 minutos, 7 con 26. Abríguese, porque estamos con temperaturas bajo cero. 1 grado bajo cero, menos 1. Sensación térmica, menos 2. Abríguese. Para más tarde se esperan 10 grados de temperatura. Cuando llueve, el próximo miércoles,
llega la lluvia a eso de las 8 de la mañana. 7 de la mañana con 26 minutos, 7:26 en este show de noticias de Ocarina al despertar.

0: Hacemos una pausa comercial y ya regresamos con más de Ocarina al Despertar, junto a Guillermo Ríos Isla.
1: 7 de la mañana, 29 minutos.
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7: De vuelta junto a ustedes cuando faltan 26 minutos para que sean las 8, 26 minutos faltan para las 8. Saludamos a quienes están reportando sintonía desde tempranito. Tenemos por ahí a nuestro amigo Jorge Gómez. Tenemos a nuestro amigo Claudito Sánchez. Buen día, Claudio, ¿cómo va? ¿Quién más está por ahí reportando sintonía? Tenemos ahí a nuestro amigo Arturito, ¿cómo va Arturito? Está enojado Arturito ahí porque Donald Trump está metiendo las manos ahí en la FIFA. Sí. Bueno, se supone que el jugador inglés que fue expulsado ayer ante México deberían volverlo a jugar, ¿sí, no? ¿Cómo se llama el jugador inglés? Jarrell. ¿Sí? El rey Juan Carlos va a llamar a la FIFA. Decirle, oye, si Donald pudo hacer volver a un jugador que estaba con roja, nosotros también queremos que Jarrell vuelva. Esto se ensució. Se transformó en una chacra. Bueno, saludos también para María Elgueta, que está por ahí. Nuestro amigo Marcelito López. ¿Cómo va, Marcelo? ¿Cómo va, Marcelo? Saludos para nuestro amigo Danilo. Está por ahí, dice, muy espesa la niebla el día de hoy, ¿ya? Sí, a cuidarse de la niebla, estaba muy espesa. No sabía casi nada en la mañana, tempranito. ¿Quién más está por ahí reportando sintonía? Nuestra amiga Rosita Romero Palacios. Buenos días, Juanito Quesada, ¿cómo va, Juanito? Tenemos a Rosalía Riveros, que también reporta sintonía a esta hora. ¿Quién más tenemos por ahí? Ya, lo otro, el resto lo saludamos de él. Faltan 24 minutos para que sean las 8 de la mañana. 24 minutos faltan para las 8 en Ocarina. 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

22 minutos faltan ya para que sean las 8 de la mañana. 22 minutos faltan para las 8. ¿A quién escuchábamos ahí? A la Taylor Swift. ¿Cierto? Y ese tema que publicara ya por el año 2014, la Taylor Swift. Seguimos avanzando en este show de noticias de Ocarina al Despertar. Retiramos nuevamente el informe del tiempo. Tenemos a esta hora nublado, niebla y neblina en algunos sectores. Y helada, ¿sí? La temperatura a esta hora en San Carlos es de menos 1 grado, menos 1, y la sensación térmica está en menos 2. Así que abríguese, abríguese. ¿Cuándo viene la próxima lluvia? El miércoles. El miércoles llueve por estos lares. Seguimos revisando los diarios para que usted se levante informado. Gobierno prevé baja en precio de bencina en al menos 100 pesos más para esta semana. Hay buenas noticias. Si todo sigue como está, debería bajar, comentó la ministra de Energía, Jimena Rincón. ¿Qué más destaca el portal de noticias hoychile.cl? Gobierno abre la puerta a permitir conciertos de BTS en el Estadio Nacional tras recibir nuevos antecedentes. En lo futbolístico, Noruega, de la mano de Haaland. Oiga, ¿vio el gol de cabeza? El seguimiento que le hizo la cámara, iba caminando, así estaba como si nada. Dio dos pasos, centro, pum, cabezazo. El jugador brasileño parecía llavero al lado de Haaland. Bueno, Noruega eliminó a Brasil con doblete de Haaland. El gol de penal de Neymar en el tiempo del cuento llegó demasiado tarde para el pentacampeón del mundo. Soñaron anoche con Haaland. Los brasileños no pudieron dormir. No era Freddy Krueger en sus pesadillas para los brazucas. Era Erling Haaland. Dos prófugos condenados por delito de violación fueron detenidos por carabineros en Calbuco. Se trata de dos hombres de 31 y 26 años quienes registraban órdenes de aprehensión vigente en el Tribunal Oral en lo Penal de Puerto Montt. Michelle Carvalho emplazó al alcalde de Huechuraba, Maximiliano Luxig. Esta semana hemos sufrido 5 portonazos en nuestro sector. Incluso la ex chica reality, creadora de contenidos, se ofreció a colaborar en actividades que realiza en la comuna. ¿Sabes que cualquiera va a ser creador de contenidos? Si usted hace algo que a la gente le gusta, ¿cierto? Y tiene seguidores. Y le va bien, y tiene hartas reproducciones, hartos likes, no tiene para qué pasar por la universidad, se le entrega el título de creador de contenido. Y vamos ganando plata. Ya hay algunos que se queman las pestañas estudiando en la universidad, ¿sí o no, chiquillo? Bueno, así es la vida. Una voluntaria de bomberos pierde la vida en accidente en Teodoro Schmidt. Otros 4 bomberos resultaron con lesiones y fueron derivados a un centro asistencial. Bueno, ayer tocó la sirena a las 21 horas y era en homenaje a esta bombera que perdió la vida. Joven bombera. ¿Qué dice el artículo 27? ¿Por qué Bolwon podrá jugar contra Bélgica? El jugador fue expulsado el pasado miércoles durante el partido de 16avos con Bosnia y Herzegovina. Pero Don Donald llamó a Infantino, dijo, existe la posibilidad que nuestro jugador, goleador, dijo, voy a ver el artículo. En todas partes del mundo a ti te expulsan, mínimo, es un partido de suspensión. Siempre ha sido así, ¿sí o no? Pero para el poderoso siempre se salta la fila, ¿no? Bueno, ahí están los titulares del diario, el portal de noticias hoychile.cl. Faltan 18 minutos para las 8. Abríguese porque está gélido. Está muy helado. A esta hora van pasando pingüinos, osos polares frente a la radio. Y no es IA. Oye, está creativa la gente con la IA. ¿Cuándo fue? Ayer eché un vistazo al teléfono, a las redes sociales, y vi ahí que todo el mundo, algunos congelaron la Muni, otros congelaron la pileta, otros colocaron mamut.
¿Sabes lo que va a pasar con la IA? Está buena, sirve, pero al final, cuando ocurra algo de verdad, nadie va a creer. O cuando usted haga algo y le va a decir, no, ¿sabe qué más? No, eso no lo hizo usted. Fue la IA, la inteligencia artificial. Estamos abusando mucho de la IA. Faltan 17 minutos para las 8.

Está faltando 15 minutos para que sean las 8 de la mañana, 15 minutos faltan para las 8. Abríguese si no ha salido porque la temperatura está en menos 1 y la sensación térmica está en menos 2. Seguimos avanzando. ¡Ay, Dios mío! Estoy en la pubertad de mi vejez. Por eso se me quebró la garganta, la voz. Bueno, seguimos avanzando. Vamos a revisar por acá el diario, las últimas noticias. Pero antes veamos cómo está la economía. A ver, la UF, 40.836 pesos 63 centavos. 40.836 pesos 63 centavos cuesta una UF. El valor de la UF. La UTM, unidad tributaria mensual, 71.649 pesos. 71.649 pesos la UTM. ¿Cómo anda el dólar? Observado la moneda americana, la moneda gringa. 921 pesos 74 centavos cuesta un dolarito. 921 pesos 74 centavos. ¿Cómo anda el euro? 1.054 pesos 38 centavos. 1.054 pesos 38 centavos. El valor del euro. Reiteramos, valor del dólar, 921 pesos 74 centavos. Bueno, vamos a revisar por acá el día de las últimas noticias. Aparece el personaje del momento, Erling Haaland, a quien le apodan el androide. El androide de Noruega hundió con 2 goles a Brasil. El goleador Erling Haaland encabezó la popular celebración del remo con el público tras el batatazo. ¿Qué más destaca por acá? El día de las últimas noticias, Paula Pavich cuenta cómo le cortó la cola de caballo al chino Ríos y la guardó en una caja fuerte. Lista de alza de luz en 55 comunas más pobladas. Fanáticas de BTS empezaron protestas con gritos y terminaron llorando de emoción. ¿Y por qué? Bueno, así siempre ha sido el... las fanáticas. Sí. Distintas épocas. Las fanáticas. Ya, ahí aparece una foto de Erling Haaland celebrando ahí con su familia. Bien ahí, ¿eh? El papá. Bueno, dicen que cuando un papá es futbolista y es malo la pelota, el hijo sale bueno. Cuando el papá es extraordinario para el fútbol, los hijos salen malos para la pelota. Y el papá de Haaland también fue futbolista y era malito. Pero el hijo salió bueno. Seguimos avanzando cuando faltan 12 minutos para las 8. 12 minutos faltan para las 8. A ver si con este mix de Juan Luis Guerra nos sacudimos el frío, el escarcha. Faltan 12 minutos para las 8. Mientras seguimos saludando a gente que reporta sintonía, tenemos a Loreto Palma. Buenos días, Loretito. ¿Cómo va? Tenemos a Consuelito Álvarez, que reporta sintonía. Constanza Sandoval, buenos días. Mauricio, diga Juan Manuel Aguayo. José Luis Camonal también está saludándonos por ahí, reportando sintonía. Faltan 11 minutos para las 8. 11 para las 8 en este show de noticias de Ocarina al despertar.

Está faltando ya 7 minutos para que sean las 8 de la mañana. 7 minutos faltan para las 8 en este show de noticias de Oh Karina al despertar. Jornada día lunes 6 de julio. 6 de julio, reiteramos, el santoral hoy día de la Iglesia Católica recuerda a Santa María Goretti. Se vive hoy el día número 187 del año, es el día hábil, 4 en total de 22, 25 días quedan para finalizar el mes, 9 días para el próximo feriado, es la semana 28 y nos quedan 178 días para finalizar el año. Santa María Goretti, recuerda hoy el santoral de la Iglesia Católica. Seguimos avanzando y vamos a revisar los diarios. Más diarios, vamos con el diario La Tercera. Minsal inicia despliegue nacional por término anticipado de listas de espera oncológicas. Aumentan formalizados por delito de fuegos artificiales en un 55% en un año y la policía alerta de dificultad en su fiscalización. Encuesta Cadem, desaprobación de CAS alcanza al 60% de la población chilena y llega a su nivel más alto desde que asumió. ¿Qué más destaca por acá el diario La Tercera? Dirección Meteorológica de Chile advierte heladas de hasta menos 4 grados en 6 regiones para este lunes. Bueno, acá estamos con menos, ¿cuánto? ¿Menos 1? ¿Menos 2? Por ahí más o menos. Delegación de la Araucanía expresa pesar por muerte de voluntaria de bomberos en Teodoro Schmidt. El organismo lamentó el fallecimiento de Nicole Andrea Ceballos Acuña, voluntaria de la tercera compañía de bomberos de Barros Arana, que murió tras volcamiento de la unidad que se dirigía a atender una emergencia. 21 años creo que tenía, era muy jovencita ella. PDI recupera los cuerpos de 8 perros robados a crematorio de Lampa. El fiscal de turno incluyó o instruyó que los animales fueron devueltos al servicio fúnebre desde donde fueron extraídos. Microbús atropella a una persona en calle Condel de Valparaíso. El tribunal acogió la solicitud de ampliar la detención del imputado, que permanecerá aprehendido hasta el martes 7 de julio. ¿Qué más destaca por acá el diario La Tercera? Mega reforma entra en recta final con los votos asegurados y la sombra del TC latente. Del

Tribunal Constitucional. Bueno, y en el Mundial, lo que todo el mundo sabe, Brasil quedó eliminado ante Noruega y México en un partidazo. Estuvo bueno el partido de México, estuvo entretenido. 3-2 ante Inglaterra. Los ingleses jugarán ante Noruega. Ese es el partido. Y hoy día hay fútbol a las 3. Olor a partidazo. Hoy día a las 3. Portugal enfrenta a España. Esto es a las 3 de la tarde, 15 horas. Y a las 8, Estados Unidos, con la ayudita del señor Donald Trump, enfrenta a Bélgica. Hoy día todos somos Bélgica, ¿o no? ¿A usted le gustan los estadounidenses? USA, pero con trampa no. Si el jugador está expulsado, tiene que cumplir una fecha de castigo. Si el reglamento es para todo, menos para Estados Unidos, que se salta las reglas como quiere. Bueno, tendremos que apoyar a Bélgica. Tendremos que esperar que Lukaku haga lo suyo y diga a las 8. Esos son los partidos que hay hoy día. Y para mañana, Argentina, Egipto a las 12 y Suiza ante la selección Colombia. Y ahí terminaría la ronda de octavos. El miércoles, ¿el fútbol descansa, señora? Sí. El miércoles no hay fútbol. Por fin, dijo. Sí, voy a poder ver la novela. Pero vuelve el jueves con los partidos de cuartos. El jueves está listo y a las 4 de la tarde, Francia, Marruecos. Ay, señor. Bueno, seguimos avanzando. Y ahí están las informaciones que trae el diario La Tercera de la Hora. Faltan 12 minutos. Perdón, faltan 2 minutos para las 8. Ay, sí. 2 minutos faltan para las 8. En este show de noticias de Ocarina al despertar. 2 minutos faltan para las 8.

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1: 8 de la mañana. Un minuto.
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4: Ocho de la mañana con 4 minutos, estamos de regreso junto a ustedes y volvemos con la agrupación italiana Corona, que era liderada por la brasileña Marta de Souza. 8:04, Corona, el ritmo de la noche se llama este tema, conocido en Chile como Ozone Reebok, Ozone Night. 8:04.

8 de la mañana con 8 minutos, 8 con 8 minutos de vuelta junto a ustedes en este show de noticias de Ocarina al despertar. Jornada día lunes 6 de julio. Estamos en esta jornada dando la bienvenida a todos los estudiantes que vuelven a clases, esperando que hayan podido descansar en las vacaciones. Sabemos que este día va a costar un poquito acostumbrar de nuevo el cuerpo a levantarse temprano. Usted sabe que somos de costumbre. Vamos a ver qué pasa. Éxito total en este segundo semestre que empiezan la gran mayoría de los estudiantes. Bueno, vamos a revisar por acá el diario El Mercurio. 3 meses del PDG en la Cámara. Disciplina, liderazgo y tensiones de la bancada que pretenden ser decisiva. La colectividad, eso es, implementó reglas para mantener la unidad. ¿Qué más destaca El Mercurio? 8,9. Habrían cobrado hasta 600.000 pesos. Gendarmes vendían droga en cárcel de Illapel. 5 funcionarios fueron formalizados por cohecho. Expectación total en Francia por veredicto que definirá si Marie Le Pen puede ser candidata presidencial. ¿Qué más destaca por acá? Nuevo ataque ruso sobre Kiev deja al menos 9 muertos y decenas de heridos. Los bombardeos, o el bombardeo, ¿cierto?, o ocurrió en la antesala de la cumbre con la OTAN. ¿Qué más destaca por acá? Sucesor de Estadio Seguro contempla más de un año con dirección interina. Restaurantes y ópticas lideran recuperación del comercio en el centro de Santiago. Con presencia de ministros, diputados adelantan discusión de registro de vándalos en comisión. El desempleo golpea de forma silenciosa a las pymes. Expertos alertan por el alza de los costos laborales. Subtel pide nuevos antecedentes sobre cable submarino chino por razones geopolíticas. El organismo pidió información adicional. ¿Qué más destaca por acá? El diario Encuesta Cadén, desaprobación a CAS llega al 60%, el peor registro de su gobierno. La aprobación es de un 37%. ¿Qué más destaca El Mercurio? Cuando son las 8 de la mañana con 11 minutos, 8 con 11. El debate de la oposición sobre la acusación constitucional en medio de la ofensiva contra Steiner. Varios se distancia de la idea de un libelo contra la ex ministra. ¿Qué más destaca por acá el diario? Bueno, ahí están las principales informaciones que destaca por acá el diario El Mercurio. Ya son las 8 de la mañana con 11 minutos, 8 con 11, en este show de noticias de Ocarina al despertar.

8 de la mañana con 14 minutos, 8:14, seguimos avanzando en este Ocarina al Despertar. 6 de julio, el santoral recuerda a Santa María Goretti. María Goretti es el día número 187 del año, es el día hábil número 4, un total de 22. Quedan 25 días para finalizar el mes, 9 días para el próximo feriado. Estamos en la semana número 28 y nos quedan 178 días para finalizar el año. Ahí están las estadísticas del día de hoy. Santa María Goretti recuerda el santoral. La temperatura se mantiene en menos 1 grado. La sensación térmica está en menos 2. Debe elevarse a 10 grados por la tarde y tendremos nubes. Para mañana se espera una mínima de 5, máxima 14. Mañana ya se eleva la temperatura. ¿Y por qué se eleva? Porque el miércoles viene la lluvia. El miércoles tendremos lluvia, miércoles, jueves y viernes. El sábado no hay amenaza de lluvia y el domingo tampoco se espera lluvia en nuestra zona. Ahí está el informe del tiempo, dato que nos proporciona la Dirección Meteorológica de Chile, perteneciente a la Dirección General de Aeronáutica Civil, en este lunes 6 de julio. 8 de la mañana, 15 minutos, 8:15, en este show de noticias de Ocarina al Despertar.

8 de la mañana, 19 minutos, 8:19 en este show de noticias de Ocarina al despertar, 8:19, lunes 6 de julio. Seguimos revisando los diarios para que usted se levante informado. Revisamos a esta hora el diario La Discusión de la vecina ciudad de Chillán. Proyectos de inversión ingresados al CEA en Ñuble caen 79,7% el primer semestre. Se presentaron 6 iniciativas por un total de 126,9 millones de dólares. La región ocupa el undécimo lugar a nivel nacional. Desde el gobierno regional y Core Ñuble plantearon la necesidad de una agenda pro inversión. ¿Qué más destaca por acá? El diario La Discusión de Chillán. Ñublense empata con Curicó Unido y clasifica a octavos de la Copa Chile. Pronostican 2 sistemas frontales con río atmosférico para esta semana. Es decir, que va a llover. En pocas horas va a caer mucha agua. Capacitan a agricultores en técnicas de poda e injertación de frutales. ¿Qué más destaca por acá? El diario La Discusión de Chillán, cuando son las 8:20. 8:20, gremio de taxibuses lanza sitio web para reforzar comunicación. Extienden código azul hasta hoy en Chillán debido a las bajas temperaturas. Ahí están las principales informaciones que destaca el diario La Discusión de la vecina ciudad de Chillán. Cuando ya el reloj marca las 8 de la mañana, con 20 minutos, 8:20.

8 de la mañana con 24 minutos, 8.24 minutos, 8.24. La temperatura se mantiene todavía bajita. Estamos con una temperatura de menos un grado, así que abríguese, menos un grado, y se espera una máxima que llegue hoy día a los 10 grados. 10 grados. Seguimos revisando los diarios. Y este sería el último día de heladas, porque ya mañana la temperatura sube mínima 5 y de ahí para arriba, porque ya el día miércoles se espera lluvia. La lluvia hace que la temperatura suba un poquito. Bueno, ¿usted prefiere el frío o la lluvia? Siempre es la pregunta que hacen algunos. Algunos prefieren la lluvia, otros prefieren el frío. Vamos con el diario, Crónica de Chillán. Destaca como gran titular, dice, inversión en el CIA cae 79% y proyectos bajan 45% en Ñuble. Haaland lideró triunfo noruego que elimina a Brasil. ¿Qué más destaca por acá? En el Carmen solicitan apoyo del gobierno para madres trabajadoras. Proyectan aumento de un 7% en las cuentas de luz en Ñuble para julio. Que uno gasta más luz en invierno porque se oscurece más temprano. Por eso hay que acostarse temprano el día. A las 7 de la tarde todo el mundo acostado. Y con la luz apagada. Y escuchar la radio a esa hora. ¿Quién está a esa hora en la radio? El Zorro, con el discograma popular. Impulsan estrategia para ampliar reciclaje y gestión de residuos. Destaca por acá el diario Crónica de la vecina ciudad de Chillán. Especialistas brindan consejos para inminente retorno a clases. Nuevamente el éxito para todos los estudiantes que vuelven hoy a la escuela. Algunos con mala cara, pero hay que volver, chiquillos. Hay que volver, hay que jugársela, hay que estudiar. El día de mañana sirve estudiar. Esto de ser famoso por un día pasa. La vida es más que ser famoso por un día o hacerte famoso por un viral, ¿sí o no? Hay que sentar bases firmes en la estructura de su vida y el estudio lo hace. Así que vamos con toda la alegría, con toda la actitud a enfrentar este segundo semestre. ¿Qué más destaca por acá el diario Crónica de Chillán? Alfareras se capacitan en curso para fortalecer emprendimientos. Bueno, estas son las principales informaciones que destaca por acá el diario Crónica de Chillán. Ya son las 8 de la mañana con 27 minutos. Nosotros nos vamos a un necesario coffee break. Y volvemos a las 9 en la mañana, Ocarina. 8.27, lunes 6 de julio. La reina. 8.27. Uy, saludo para alguna gente que estuvo por acá reportando sintonía y se me olvidó saludarlo. Ahí a nuestro amigo Alejandro Castillo. Alvarito Delgado estuvo por ahí. Carmencita Zúñiga de Cocinería a las 7. Un saludo grande para ella. Buena semana. Tuve que ir para allá a comerme un caldillito, oiga. Pero no me da el tiempo. Ruth Vargas, saludos también. Benjamín Muñoz nos escribió para desearles buena semana. Gracias. José Castro. Gracias a Andreita Bustos, que también nos escribió para reportar sintonía. Gracias a todos ellos. Nos vamos y volvemos. 8.28.

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1: 8 de la mañana. 31 minutos.
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0: 8 de la mañana, 58 minutos.
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Hola, hola, ¿qué tal? ¿Cómo están? Muy, pero muy buenos días. Sean todos bienvenidos a la mañana. Oh, Karina, mañana ya de día lunes. Bueno, estamos de vuelta porque estuvimos tempranito en Ocarina al despertar. Estuvimos de 7 a 8 y media, ya quedamos informados. Seguiremos informando durante esta mañana. Les estaremos acompañando hasta las 12, hasta el mediodía de Chile. El abrazo musical para todos ustedes. Muy buen día, bienvenidos, buena semana para todos. Y comenzamos esta mañana, Ocarina, en día lunes. Lunes 6 de julio. Bienvenidos.

9:12, ahí estaba Ricardo Montaner con ese tema, moliendo café, la molienda de café. Un cafecito a esta hora y para el frío, bueno, la temperatura está bastante baja. Hoy es el último día en que tenemos, por lo menos en esta semana, temperaturas bajo cero. Hoy día estuvimos con casi 2 grados bajo cero en la mañana y a esta hora la temperatura está en 1 grado y la sensación térmica está en cero. Un ratito más y estaremos revisando con más precisión el informe meteorológico para el día de hoy. A esta hora saludamos a quienes están de onomástico. El santoral de la Iglesia Católica recuerda a nuestras amigas que llevan por nombre María. María Goretti recuerda hoy el santoral de la Iglesia Católica. Se vive hoy el día número 187 del año. Es el día hábil 4 de un total de 22. Nos quedan 25 días para pasar julio. 9 días para el próximo feriado. Estamos en la semana número 28 y nos quedan 178 días para culminar el año 2026. Estamos ya en cuenta regresiva. Esta semana no tenemos feriado, la otra sí. Va a haber un feriado que es el 16, el día de las Carmencitas. Bueno, nuevamente el saludo para María Coretti, el santoral. Y ya vamos a estar saludando un ratito más a quienes están de cumpleaños y vamos a revisar el informe del tiempo. Si tiene que salir, abríguese porque la temperatura está en 1 grado y la sensación térmica está en 0. Ricardo Cherato. El sol nace para todos. 9:13 minutos, 9:13 en la mañana. Oh, Karina.

Ya, de vuelta, son las 9 de la mañana con 18 minutos, 9 con 18 minutos en esta mañana, Ocarina. Mañana de día, estamos a 6 de julio y vamos a revisar de inmediato el informe del tiempo, dato que nos proporciona la Dirección Meteorológica de Chile, perteneciente a la Dirección General de Aeronáutica Civil. El tiempo y algo más. Ya, vamos a actualizar el tiempo y algo más. A ver, tenemos por acá cielos con nubosidad parcial. La temperatura está en 1 grado y se espera una máxima de 10 para la tarde. Despejado con nubosidad parcial es el informe del tiempo para el día de hoy. La temperatura mínima en la mañana fue de menos 2 grados y ahora estamos en 1 grado sobre cero y la temperatura mínima está en 0 grados. Veamos la proyección para los siguientes días. Para mañana se espera una mínima 5, máxima 14. El miércoles se espera una mínima de 8, máxima 12. Para el miércoles va a llover. El jueves también va a llover. El viernes también va a llover. El sábado no hay lluvia y el domingo tampoco lluvia. O sea, hay tres días donde va a llover, que va a ser el día miércoles, jueves y viernes, con dos ríos atmosféricos que van a pasar. ¿Qué significa? Que la lluvia va a ser extensa, pero por corto tiempo. Esos son los famosos ríos atmosféricos, que pasa una nube y se descarga completa. Lloverá entonces el día miércoles, jueves y viernes. El sol hoy día salió a las 7:59, se están alargando los días. La puesta de sol, 17:45, y el último rayito de luz será a las 18:14 minutos. Duración del día, 9 horas y 46 minutos. Ahí está el informe del tiempo para hoy y para la semana, cuando ya el reloj marca las 9 de la mañana con 20 minutos. 9 con 20. Volvemos a la música, volvemos a las canciones. Rafael nos trae esta canción que lleva por título Sin Ataduras. 9:20.

Son ya las 9 de la mañana con 24 minutos, 9 con 24 en esta mañana, Ocarina. Mañana ya de día lunes 6 de julio. 6 de julio del 2026. Bueno, vamos a revisar a quienes están de cumpleaños hoy día. Saludamos ya a quienes están de onomástico. Llegó la hora de saludar a los cumpleañeros y cumpleañeras, quienes nacieron un 6 de julio. Tenemos a Virginia Fuentes, nació un día como hoy. Pilar Geldres. Pamela Martínez López, Juan Francisco Navarrete, de cumpleaños hoy día. Felicidades. Daniel Herrera Ibáñez, Antonio Rosales Rojas, Gladys Parada, Miriam Zúñiga Jaque, de cumpleaños hoy día. Jessica Romero y Alfredo Rodríguez están de cumpleaños el día de hoy. También ahí nuestro amigo Francisco Zúñiga. Todos ellos están de cumpleaños. Nacieron un 6 de julio. Felicidades, que lo pase muy, pero muy bien. Dentro de los famosos, ¿quién nació un día como hoy? 6 de julio. Bill Haley. Bill Haley fue músico estadounidense. Uno de los fundadores del rock and roll. Bill Haley nació un día como hoy. ¿Qué más nació un día como hoy? Sylvester Stallone. Actor, guionista, famosos por sus sagas como Rocky, Rambo y muchas más. Bueno, ¿cuánto está cumpliendo Sylvester Stallone hoy día? 80 años. 80 años cumple Sylvester Stallone. ¿Quién más está de cumpleaños hoy día? El actor Francisco Reyes. Actor chileno Francisco Reyes cumple hoy 72 años. Y cierra la lista de famosos que nacieron un día como hoy, 6 de julio, la actriz y modelo francesa Eva Green. Evita Green, que ha hecho hartas películas, está cumpliendo hoy día 46 años. Ahí están los famosos y famosas, al igual que usted, que nacieron un día como hoy, 6 de julio. ¡Felicidades! 9.26. Aquí está Palito Ortega.

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1: 9 de la mañana. 29 minutos.
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6: De vuelta junto a ustedes, sigo luego con la música de quien nació un día como hoy, el señor Bill Haley.

25 minutos faltan ya para que sean las 10 de la mañana y escuchamos la música de uno de los pioneros del rock and roll, el señor Bill Haley y sus cometas, con ese tema Al compás del reloj, tema que publicaba en 1954, tema que saltó a la fama gracias a una película que se llama Rebelde sin causa. Ahí aparece este tema inserto en aquella película y ahí salta a la fama. Entonces el rock and roll le debe mucho a esa película Rebelde sin causa, donde aparece este tema y ahí todos los que llegan al cine querían ver este nuevo ritmo que se llamaba rock and roll, y uno de los impulsores fue el señor Bill Haley, quien nació un día como hoy. Lamentablemente él falleció en 1981 a la joven edad de 55 años, Bill Haley, y nació el 6 de julio de 1925. Seguimos avanzando en esta mañana de canciones, de historia, de noticias, en un ratito más. Y también saludamos a quienes nos acompañan en el coauspicio. ¿Cansado de no tener internet y de perderse los partidos del Mundial? Ayer se perdió el partido usted de México con Inglaterra, estuvo bueno, ¿ah? El de Brasil con Noruega, increíble, ¿ah? Brasil fuera, Brasil ya no asusta a nadie, hace tiempo que Brasil no asusta a nadie, ¿ah? Inglaterra derrotó a México en un partidazo. Y hoy día, Portugal-España a las 3. Y Estados Unidos con Bélgica a las 8 de la noche. 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Portugal-España a las 3 y los Estados Unidos enfrenta a Bélgica a las 8 de la noche. Volvemos a la música, a las canciones en esta mañana, Ocarina. Cuando faltan 23 minutos para las 10. Aquí está Paulo Ruiz, La Cachetada.

Están faltando ya 20 minutos para que sean las 10 de la mañana. Ahí está Paulito Ruiz. Y un éxito ochentero, año 87, por ahí debe ser ese tema de Paulo Ruiz, La Cachetada. Bueno, faltan 20 minutos para las 10 de la mañana. Seguimos avanzando en esta mañana. 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Vamos a informaciones en esta mañana, Ocarina, a 19 minutos de las 10. La Fiscalía solicitó una pena de 20 años de presidio para un hombre de 35 años declarado culpable por delito de incendio intencional tras provocar un siniestro que destruyó 4 viviendas en San Carlos durante noviembre de 2024. Además, pidió una condena adicional de 5 años por desacato en contexto de violencia intrafamiliar. El Tribunal Oral en lo Penal de Chillán emitió un veredicto condenatorio luego del juicio oral desarrollado por la Fiscalía de San Carlos. La investigación también estableció que el acusado incumplió una resolución dictada el 4 de septiembre de 2024 por el Juzgado de Garantía de San Carlos, que le ordenaba abandonar el domicilio común y le prohibía acercarse a su expareja, con quien tiene 2 hijos en común, motivo por el que también fue condenado por desacato. La Fiscalía solicita una pena total de 25 años de presidio, correspondiente a 20 años por el delito de incendio y 5 por desacato. La sentencia será dada a conocer por el Tribunal Oral en lo Penal de Chillán el próximo 10 de julio. La investigación fue desarrollada por la Fiscalía en conjunto con carabineros de la sección investigadora policiales CIP de San Carlos y el laboratorio de criminalística La Bocar. Faltan 17 minutos para las 10. Babasónicos. Y este tema que se llama Irresponsable. Irresponsable.

Irresponsable, así se llama ese tema del año 2003 por los Babasónicos. Faltan 15 minutos ya para que sea las 10 de la mañana, 15 minutos faltan para las 10. Mañana Ocarina, lunes 6 de julio. El santoral recuerda a María Goretti. 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Continuamos con más informaciones. En esta mañana, Ocarina, la Subsecretaría de Desarrollo Regional, SUBDERE, iniciará un proceso de fiscalización a la Municipalidad de San Carlos y a otros 8 municipios de Ñuble. Tras las observaciones formuladas por la Contraloría General de la República sobre la ejecución de programas de tenencia responsable de animales financiados con recursos del organismo entre 2022 y 2025. Además de San Carlos, los municipios incluidos en el informe son Chillán, Ranquil, Portezuelo, Pemuco, Ñiquén, El Carmen, Trehuaco y Quillón. La revisión busca identificar los incumplimientos detectados, establecer sus causas y verificar el cumplimiento de los compromisos adquiridos con los recursos transferidos por la SUBDERE. El organismo regional informó que colaborará con la investigación en curso y reforzará los mecanismos de control para asegurar el correcto uso de los fondos públicos. Los programas financiados consideran acciones obligatorias como la esterilización masiva y gratuita de perros y gatos, la instalación de microchip y la inscripción de animales en el Registro Nacional de Mascotas. Dependiendo de cada proyecto, también incluye vacunación, desparasitación, atención veterinaria, preventiva, campañas de educación sobre tenencia responsable y actividades en establecimientos educacionales y el fortalecimiento de unidades veterinarias municipales mediante contratación de profesionales y adquisición de equipamiento. Las observaciones corresponden a iniciativas financiadas entre 2022 y 2025 que, de acuerdo con el informe de Contraloría, no registran el cumplimiento de todos los compromisos establecidos. Algunos municipios sostienen que las observaciones responden a retrasos en la entrega de antecedentes solicitados por la Contraloría y no a la falta de ejecución de los programas. En el caso del Carmen, el municipio afirmó haber desarrollado iniciativas como la esterilización y el microchip para 1,000 perros y gatos durante el último año, además de implementar una ordenanza municipal sobre tenencia responsable de mascotas. Faltan 12 minutos para las 10 en la mañana, Ocarina. Aquí está Joan Sebastián. Y este, con besos.

estamos respondiendo a todos quienes nos llaman, nos escriben a esta hora de la mañana. Estamos con todos ahí tratando de cumplir en esta mañana, Ocarina. Y gracias a todos los que están participando, escribiendo. Por ejemplo, la transmisión del Facebook Live en el fanpage de la Radio Ocarina, Radio Ocarina FM. Póngale like, compártala. Tenemos a Doris Carrasco, tenemos por ahí a Susana Irrazábal, Mireya Ortega, nuestra amiga Isis Barrales. Tenemos por ahí a Sarita Acuña Lagos, que nos escribe. Erika Nostroza, Eliana, tenemos ahí Eliana Cifuentes. Tenemos a nuestro amigo Héctor Pincheira. ¿Quién más? Blanquita Escobar. Tenemos por ahí a Silvita Delgado, Lucía Ibáñez. Todos ellos están ahí conectados y mucho más en la transmisión del fanpage de la Radio Ocarina, cuando faltan 8 minutos para que sean las 10 de la mañana. Seguimos avanzando. 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Formalizan a conductor por muerte de joven de 19 años en Ñuble. La Fiscalía de Chillán formalizó este domingo al conductor de la camioneta involucrada en el accidente. El imputado fue identificado como Héctor Riquelme Durán. Se le acusa de cuasidelito de homicidio y lesiones graves. La audiencia fue encabezada por la fiscal Mari Carmen Farías Valenzuela. Riquelme se encuentra hospitalizado y participó de forma telemática. El juzgado de garantía de Chillán fijó un plazo de 4 meses para la investigación, destaca la información. El tribunal decretó la prohibición de salir del país para el imputado. La medida busca asegurar su comparecencia durante el proceso judicial. El caso se relaciona con un accidente ocurrido el viernes en la ruta hacia Pinto. Ese día, un automóvil fue impactado de frente por la camioneta a la altura del kilómetro 37,5. En el vehículo viajaba Benjamín Salinas Andrade, de 19 años, quien conducía. El joven falleció en el lugar producto de la violencia del choque. Una pasajera del automóvil resultó con lesiones de gravedad. Fue trasladada al Hospital Clínico Herminda Martín de Chillán para recibir atención médica. Su condición no fue detallada por la fiscalía. Tras la emergencia, la fiscal Farías concurrió hasta el sitio del accidente. Ahí encabezó las primeras diligencias investigativas. Coordinó además el trabajo especializado de carabineros en el lugar. Personal de la sección de investigación de accidentes de tránsito realizó los peritajes correspondientes. Con esos antecedentes se estableció preliminarmente la responsabilidad del conductor de la camioneta. El imputado quedó detenido en ese mismo día. La investigación continuará durante los próximos 4 meses. Los equipos especializados analizarán los antecedentes para establecer la dinámica exacta de la colisión. El proceso judicial determinará las responsabilidades finales del caso. Faltan 4 minutos para las 10 de la mañana. 4 minutos faltan para las 10 en esta mañana, Ocarina. La temperatura va subiendo un poquitito, ¿sí? Ya no tenemos los 2 grados bajo cero que teníamos en la mañana. Ahora estamos con una temperatura de 2 grados. Y se espera que el termómetro se eleve 8 grados más para llegar a 10.

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1: 9 de la mañana. 58 minutos.
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1: De regreso junto a ustedes y bueno, con este tema de la banda Survivor, vamos a recordar al actor Sylvester Stallone, creador de sagas como Rocky, Rambo y muchas más. Bueno, Sylvester Stallone está cumpliendo hoy día 80 años. Nació el 6 de julio de 1946 en la ciudad de Nueva York. Bueno, este tema de la banda Survivor, bueno, fue pedido por Sylvester Stallone a la banda para ser parte de la saga de Rocky. Aquí está Survivor y este Ojos de Tigre. Y feliz cumpleaños, Sylvester Stallone. Cumple hoy 80 años.

0: 10 de la mañana con 6 minutos, 10 con 6 minutos, ahí estaba la banda Survivor y Ojos de Tigre, tema que fue publicado en mayo de 1982 a petición de Sylvester Stallone, ya que había ido a conversar con Queen. Él quería el tema Otro Muerde el Polvo de Queen, pero los Queen le negaron los derechos a Sylvester Stallone que lo ocupara para la saga de Rocky. Bueno, Sylvester, ¿cierto?, fue a conversar con la banda Survivor y le dijo que quería un tema para una película que se transformó en todo un éxito a nivel mundial. Y eso muestra la perseverancia de Sylvester Stallone, que a pesar de que todo el mundo le decía que no, salió adelante con historias como Rocky, Rambo y muchas películas más. Está en la memoria colectiva Sylvester Stallone, que hoy día cumple 80 años. ¿Cómo le dicen sus amigos a Sylvester? Sly. Sí. Por ahí hay un documental de Netflix de Sylvester Stallone. Este fanático de las películas de Stallone quiere ver cómo creció, cómo fue avanzando en el mundo de las películas y de Hollywood, siendo un don nadie. Bueno, véalo. Sly se llama el documental de Sylvester Stallone. 10 de la mañana con 8 minutos, 10 con 8 minutos, seguimos avanzando en esta mañana y vamos a saludar por acá a nuestros amigos de Farmacia Sur Pharma. 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Seguimos con informaciones. La información en este momento emana desde la ciudad de Illapel. ¿Qué ocurre en Illapel? Una investigación desarrollada por la Fiscalía Regional de Coquimbo y la PDI permitió desarticular una organización criminal integrada por gendarmes que internaban drogas y celulares a la cárcel de Illapel. En el operativo denominado El Dorado se concretó la detención de 16 personas y se allanaron 21 viviendas en la comuna de Illapel, Salamanca, Quilicura y Tomé. Según se informó, al exterior de las cárceles operaban quienes conseguían lo que los internos requerían y a civiles que coordinaban las entregas con gendarme. Al interior, en tanto, los funcionarios ingresan clandestinamente droga y celulares que eran distribuidos por internos de confianza. Los gendarmes recibían pagos por los objetos y uno de los imputados habría cobrado hasta 600,000 pesos. El tribunal decretó un plazo de 120 días de investigación. Bueno, eso es lo que dice la información del momento. 10 con 10 minutos. Joe Dassin nos trae un clásico de 1978. Este tema se llama A Ti. 10 de la mañana con 10 minutos en la mañana, Ocarina.
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1: 10 de la mañana con 13 minutos, 10 con 13 minutos, vuelve a nublarse, la bruma entra nuevamente en esta jornada, está como que se iba a despejar, pero vuelve a entrar la bruma. 2 grados de temperatura en San Carlos, se espera que la temperatura se eleve 8 grados más para llegar a 10 por la tarde. ¿Problemas con su visión? 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Un equipo especializado de la PDI materializó la expulsión del ciudadano colombiano Iván Danilo Perichán López tras cumplir en Chile una condena de 4 años en nuestro país por el delito de robo con violencia. El subprefecto Francisco Quesada, la Policía de Investigaciones, o la Policía Internacional, eso es, informó además que el expulsado mantiene una orden de captura en su país de origen por delito de violencia intrafamiliar agravada. Un ciudadano venezolano de 30 años con antecedentes penales fue detenido por femicidio frustrado. Esto fue registrado en la comuna de Estación Central. Según información entregada por carabineros, el sujeto retuvo a una mujer y la amenazó con un cuchillo en la intersección de Capitán Galvez con Alpatacal, hasta donde funcionarios de la 30ª Comisaría de Radio Patrulla lograron quitarle el arma blanca y procedieron a su detención. Y por último, no, esta la dejamos para después, una noticia del fútbol. La damos después de escuchar a Sheena Easton y Luis Miguel. Este tema es de 1984. Sheena Easton y Luis Miguel. Me gustas tal como eres.

0: Sean Astin y Luis Miguel. Me gusta tal como este que fue publicado en 1984 ahí con Luis Miguel y Sean Astin. Luis Miguel en aquella época quería grabar con Sinatra, pero no se pudo, no se pudo. Al final, como premio de consuelo, ¿te sirve Sean Astin? Ya grabemos con Sean Astin. Seguimos avanzando en esta mañana, día lunes 6 de julio del 2026. 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Hablando de recursos humanos y gente que maneja a otra gente, hay empresas que tienen personas para trabajar. Por ejemplo, hay contratistas que contratan, por ejemplo, a bolivianos o venezolanos. Y en la época de cosechas, esta persona se mueve por distintos huertos con su personal. Algunos llegan a tener hasta 50 trabajadores, ¿cierto? Y ofrecen los servicios de estos trabajadores a la gente que viene afuera. Por ejemplo, hay bolivianos que trabajan en dos huertos al día. Se sabe que las normativas en Chile dicen que los que cosechan fruta pueden trabajar hasta cierta hora. Entonces, esta empresa o estos empresarios que tienen grupos de trabajadores se van moviendo así, de huerto en huerto. Llegan a su gente a trabajar, por ejemplo, en la mañana al huerto de Juanita Pérez Cotapo, y en la tarde llevan a su misma gente y lo llevan a trabajar a otro lado. Y esa pequita lo hacen los extranjeros, porque los chilenos en realidad ya estamos malos para ir a trabajar al campo. Producen más. Por ejemplo, cuando uno conversa con personas que son dueñas de plantaciones, de cerezas o otro tipo de cosas que se cosecha, dicen, no, contratamos la mano de obra, por ejemplo, de afuera, porque son más buenos para la pega y te trabajan. El chileno se ha puesto flojo con los años. Sí, las comodidades de la vida a veces nos llevan a eso. Bueno, 10:21, seguimos avanzando en esta mañana. Me acordé, ¿no?, de la conversación que tuve hace unos días con alguien que me decía de que sí, ellos preferían contratar a estos contratistas que tenían 20, 30 trabajadores bolivianos y lo hacían trabajar así. Yo le dije, pero eso es legal, completamente legal. Y si no, como en la película Star Wars, lo haremos legal. Seguimos con informaciones con la intención de mantenerse firme en todas las competiciones posibles. Colo Colo buscará ratificar ante su gente el paso a los octavos de final de la gloriosa Copa Chile. Buscará, ¿cierto?, cuando reciba este lunes a Deportes Recoleta. A partir de las 19:30 horas, el elenco de Fernando Ortiz marcha líder del grupo D con 9 puntos, mientras los recoletanos marchan terceros con 4 unidades, por lo que una caída terminará por sepultar sus opciones de seguir en la Copa. A las 19:30 horas es el partido hoy día de Colo-Colo que enfrenta al poderoso Deportes Recoleta. A la misma hora, por si usted quiere otra alternativa futbolística para ver en casa, jugará Estados Unidos con Bélgica. Trigo Limpio. Y esta canción que cumple 50 años. Adiós, mamá.
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Adiós mamá, así se llama esa canción, Trigo Limpio nos traía ese éxito de 1976. La canción, cierto, relata desde la perspectiva de un bebé no nacido el dolor y la resignación ante la decisión de la madre de interrumpir el embarazo, el aborto. 10:27, seguimos avanzando en esta mañana de canciones y también saludar ahí a nuestros amigos de ALS Ingeniería. ¿Cansado de no tener internet y televisión digital en el campo? 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Los Vázquez y María José Quintanilla. No te vayas.

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1: 10 de la mañana. 32 minutos.
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Está faltando 22 minutos ya para que sean las 11 de la mañana en esta mañana ocarina, fría, gélida mañana. Bueno, estamos en invierno, pero ya se vienen días con lluvia donde la temperatura se va a elevar un poquitito. Por ejemplo, hoy día la mínima fue de menos 2 bajo cero. Estamos en 2 grados sobre cero ahora. Y mañana ya la mínima será de 5 grados. Mañana será de 5 grados. El miércoles será de 8 la mínima. El jueves de 9. El día viernes también la mínima será de 9 grados. Y el sábado también de 9. ¿Y por qué cuando la mínima sube y la mínima y la máxima se tienden a juntar, va a llover? Se espera lluvia para el miércoles, jueves y viernes. Son los 3 días donde tendremos amenaza de lluvia. 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Vamos a Valparaíso. La llamada mega reforma comienza este lunes una nueva etapa de su tramitación en el Senado, con el inicio de la discusión en particular en la Comisión de Medio Ambiente. Se revisará indicaciones al proyecto antes de que continúe su paso por las comisiones de Trabajo y Hacienda. El plazo para presentar indicaciones se extendió hasta las 20 horas de este lunes, mientras que la votación en la sala está prevista para el martes 21 y miércoles 22 de julio. Tony Roland en la música. Faltan 20 minutos para las 11 de la mañana. En la mañana.

Faltan 17 minutos ya para las 11 de la mañana. Ahí estaba Tony Roland y dejaré la llave en mi puerta por si tú algún día decides, no sea muy tarde, ¿sí? Bueno, dice Tony Roland, un éxito que ya cumple 53 años. Claro, porque fue publicado en 1973. Seguimos avanzando en esta mañana. 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Santiago. La Subsecretaría de Telecomunicaciones actualizó la norma que regula el servicio fijo por satélite e incorporó nuevas bandas de frecuencia para aumentar la capacidad de estas redes. En la práctica, permitirá que las empresas dispongan de más espectro radioeléctrico para transmitir datos, lo que se traducirá en conexiones más rápidas, especialmente en sectores rurales o apartados donde no existe infraestructura terrestre como la fibra óptica o redes 5G. Buena noticia que nos entregó la Subsecretaría de Telecomunicaciones. Aquí está Américo y Leo Rey. Cuando faltan 15 minutos para las 11 de la mañana. ¿Qué pasa?

Está faltando ya 12 minutos para las 11 de la mañana. 12 minutos falta para que sea las 11 de la mañana. Seguimos avanzando en esta mañana de canciones. Ahí teníamos a Américo y Leo Rey, que sacó su nueva producción. Y Leo Rey, que sigue ahí con la pugna con Alex Cítico. Cada vez que le puede pegar un palo ahí a Alex Cítico, le da. Pero ya ni Leo Rey ni Alex Cítico la noche no son lo mismo. Cuando estuvieron juntos, a la noche le iba súper bien. Bueno, así es la cosa. 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Seguimos con informaciones a esta hora. Nos vamos a Antofagasta. Las actividades académicas en la Universidad Católica del Norte volverán a la normalidad luego de que estudiantes y autoridades alcanzaran un acuerdo que permitió poner término a la toma iniciada el pasado 15 de junio en la Casa Central de Antofagasta. Así, desde este lunes se retomarán las clases y cada unidad académica coordinará junto a los representantes estudiantiles la reprogramación de evaluaciones, cátedras, talleres y laboratorios. De vuelta a clase entonces la Universidad Católica del Norte. Sergio Dalma nos trae esta canción que lleva por título Solo para ti. Faltan 9 minutos para las 11 de la mañana.

0: Solo para ti. Ahí estaba ese tema con Sergio Dalma. Cuando faltan 5 minutos ya para que sean las 11 de la mañana, este lunes 6 de julio, en esta cierta semana donde no vamos a tener ningún feriado, ¿sí? ¿No? La próxima semana sí, el 16. El 16 va a ser festivo, ahí va a estar, por supuesto, de onomástico, la patrona de Chile y la patrona de muchos. El jueves va a estar festivo, el jueves 16. Hoy día, 6 de julio, estamos saludando a nuestra, bueno, María Coletti. Estamos a 9 días del próximo feriado, ¿ya? El tiempo dice, para quienes recién se ven incorporando a la sintonía, ¿a cuándo llegan las lluvias? Bueno, las lluvias llegan el miércoles. A esta hora, la capital de la provincia de Punilla, que es San Carlos, soporta una temperatura de 5 grados. Y el viento sopla del suroeste y se desplaza a una velocidad de 3 a 13 kilómetros. Seguimos con informaciones. Santiago, dos buses del sistema Red chocaron la mañana de este lunes en la intersección de Avenida Independencia con Gamero, cerca de la estación de metros Hospital de la línea 3, en la comuna de Independencia. Carabineros señaló que 4 personas resultaron heridas en cada bus con lesiones de carácter leve y que realizarán el levantamiento de cámaras de seguridad para esclarecer las causas de la colisión. Aquí hay que ver quién es el que se pasó el semáforo en rojo. Alguien cometió un error. O, dada la casualidad, ambos pudieron haber cometido el error. Faltan 3 minutos para las 11 de la mañana. Los Reyes Gitanos, los Gypsy King, y su versión de este tema que popularizó Frank Sinatra, My Way.
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0: Faltan 3 minutos para las 11.

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1: 11 de la mañana. Un minuto.
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11 de la mañana con 9 minutos, ahí escuchamos a Carlitos Vives, el colombiano Carlitos Vives. Bueno, hablando de la Selección Colombia, ¿cuándo juega Colombia? Los octavos de final, mañana juega la Selección Colombia a las 4 de la tarde. Mañana Colombia enfrenta a Suiza. Y a las 12, Argentina-Egipto, al mediodía mañana. Y hoy día tenemos un partidazo a las 3 de la tarde, Portugal-España. Y a las 8, Estados Unidos-Bélgica. Ahí están los partidos para el día de hoy, en el Mundial. Seguimos avanzando, ¿cierto?, en esta mañana. 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El ministro del Trabajo, Tomás Rau, desestimó un aumento de la jornada laboral a 52 horas y detalló que aún se está trabajando en la propuesta para flexibilizar el periodo en que se promedien las 40 horas semanales. El ministro recordó que nosotros hemos sido respetuosos de las formas o leyes aprobadas anteriormente y que nadie está hablando de aumentar la jornada laboral, como se ha dicho en algunas redes sociales. El ministro Rau puntualizó que cuando se habla de una flexibilización de cómo se promedian las 40 horas, es algo muy simple. En Chile, el régimen, la ley, dice que los promedios son hasta 4 semanas, pero que el resto del mundo que tiene este tipo de jornadas, estos ciclos, son más amplios. Pueden ser 15, 30 semanas o hasta un año. Dijo que hemos recibido estas propuestas con interés y la estamos analizando. Once de la mañana con 11 minutos. Rocío Dúrcal nos trae un éxito de 1995. Ella dice que se va a casar vestida de blanco. Rocío Dúrcal.

Rocío Dúrcal, Vestida de Blanco, se llama ese éxito que grabara y publicara a mediados de la década del 90. Cuando nosotros estábamos viviendo el año cero como radio, o sea, 1995, Rocío Dúrcal nos impactaba con esa canción. O sea, la canción tiene 31 años. Lunes 6 de julio, 11 de la mañana con 15 minutos. Seguimos avanzando en esta mañana y vamos a recordar que en tiempos difíciles siempre piensa usted en Supermercado Mi Casa. 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Tras el rechazo de la acusación constitucional contra el exministro de Hacienda Nicolás Grau y la posibilidad de un nuevo libelo contra la exministra de Seguridad Trinidad Steiner, el diputado de Renovación Nacional Diego Schalper, que habla harto, comenzó a acelerar la tramitación de la reforma que busca elevar los requisitos para presentar acusaciones constitucionales. Incluso adelantó que solicitará al Ejecutivo otorgarle suma urgencia al proyecto. La propuesta deberá iniciar su discusión en la Comisión de Constitución de la Cámara, presidida por el diputado Jaime Mulet, quien además figura entre los patrocinantes de la iniciativa. Mulet ya manifestó que vamos a hacer todo el esfuerzo para que se vea en la Comisión de Constitución con rapidez. Tenemos que conversarlo en la comisión, pero vamos a hacer todo el esfuerzo para que esto se vea, dijo Mulet. 11:16. ¿Dónde estará mi primavera? Marco Antonio Solís. ¿Y cuándo llegará la primavera? Estamos aburridos los fríos ya, ¿sí o no? 11:17. Marco Antonio Solís nos trae este éxito que publicó allá por el año 2001.

¿Dónde estará mi primavera? Marco Antonio Solís, cuando ya son las 11 de la mañana, 21 minutos en esta mañana, mañana ocarina. 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Seattle, Estados Unidos. Estados Unidos se mide ante Bélgica en el Lone Final de Seattle por los octavos de final de la Copa del Mundo de 2026. Este lunes, hoy día, a las 20 horas, 8 de la noche, la previa del cotejo ha estado encendida por la polémica determinación del Comité Disciplinario de la FIFA, que suspendió la sanción del estadounidense Florian Bagalum tras una expulsión ante Bosnia y Herzegovina en la ronda anterior y le permitirá disputar el duelo. Esto fue a petición del presidente de Estados Unidos, el señor Donald Trump, que habló con el presidente de la FIFA, le dijo, sáquele la roja al jugador estadounidense. Ya le dijo a la FIFA, Infantino agachó el moño. Ahora, yo creo que Inglaterra va a pedir lo mismo. El rey Juan Carlos va a llamar a Infantino y decirle, bueno, si a Donald Trump le hiciste caso, bueno, nosotros también tenemos un expulsado en el partido ante México. Queremos que también juegue el próximo partido. O sea, al final, esto se va a transformar en una chacra. Porque todos sabemos que cuando un jugador es expulsado, mínimo tiene un partido de suspensión, más la multa que tiene que pagar por la tarjeta. Eso lo tenemos claro, pero aquí se hizo visto gorda. Por eso hoy día todos somos Bélgica, ¿no? Vamos, Lukaku. 11:24 de la mañana. 11:24 en la mañana, ocarina. Aquí está Ricky Martin y Los Ángeles Azules. Ay, también Latini. Vuelve.

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1: 11 de la mañana. 27 minutos.
2: El Club Adulto Mayor Roca Fuerte ha adjudicado la iniciativa Agua que Sana. Vínculos que unen del concurso Vinculación con la Comunidad Personas Mayores Año 2025 con código 2501 PM313 que tiene por objetivo fortalecer la integración, el bienestar físico y emocional y la 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

0: Está faltando ya 25 minutos para las 12, 25 minutos faltan para el mediodía en esta jornada día 6 de julio. 6 de julio y vamos a reiterar nuevamente el informe del tiempo. ¿Cómo está el tiempo? ¿Cuál es la temperatura a esta hora en San Carlos? A lo mejor este frío lento va a sentir mucho más frío. 7 grados la temperatura. ¿Se sienten los 7 grados, no? Hoy menos, más o menos. Bueno, 7 grados, sensación térmica de 5 y se espera que la temperatura llegue a 10 grados por la tarde. La lluvia, ¿cuándo llega? El miércoles, aproximadamente a las 8 de la mañana. Va a caer harta agüita ese día. Bueno, se dice de estos ríos atmosféricos, que significa que van a pasar las nubes, se van a descargar en poco tiempo harta agua. Y eso no es muy bueno porque cuando se descarga mucha agua en poco tiempo, no. No es bueno, sobre todo en la zona de la precordillera o en la cordillera necesitamos que llueva tranquila en John Wayne, despacito, para que pueda nevar, porque para tener agüita para el verano necesitamos que llueva, pero no tan rápido, ¿sí o no? No tan rapidín la lluvia, claro, para que se acumule nieve y tengamos reserva de agua para el verano que sí nos viene en un par de meses más. Bueno, el miércoles llueve. A esta hora tenemos más informaciones, emanan de Santiago. Un grupo de encapuchados y overoles blancos provocó destrozos e incidentes en el Instituto Nacional de Santiago. En el primer día de clases tras las vacaciones de invierno. Estos chiquillos llegaron motivados. De acuerdo con la información policial, rompieron puertas de los baños del recinto educacional y luego salieron al exterior, donde lanzaron bombas Molotov a carabineros e instalaron barricadas incendiarias. Producto de esto, se decidió suspender las clases de la jornada también de la mañana. ¿Qué hay? De repente uno dice, ¿cuál será la verdad detrás de estos grupos? ¿Será que quieren protestar por protestar o simplemente por hacer daño nomás? Los chiquillos hoy en día se dedican a eso nomás. Pues las nuevas generaciones están más incertas. Bueno, que toda la vida se ha protestado, pero nunca tanto como ahora. Bueno, hablando de las nuevas generaciones, uno conversa con los chiquillos y son caperuzos, inteligencia artificial, son tecnológicos. Uno cuesta pillarlo. Pero hay cosas básicas que ellos no saben, ¿ah? ¿Eh? Y fíjese que en Estados Unidos el otro día leía yo, ¿cierto? Hay universidades que tuvieron que volver a dar el ramo de economía doméstica. Sí. En Estados Unidos se daba un ramo en todas las universidades, independiente de lo que estudiara, y se llama cierto, economía doméstica. Y lo tuvieron que volver a insertar, porque hoy día las nuevas generaciones, vuelvo a insistir, son muy capos frente a un computador, frente a un teléfono, las IA la dan vuelta y son capísimos. Pero no saben hacer una cama, no saben preparar una taza de café, no saben preparar comida, no saben prender fuego, no saben ni siquiera llevar la ropa a lavar ropa, cosa que quienes ya tenemos un par de años encima, ¿cierto? Muy jóvenes sabíamos hacer todo eso, ¿no? Cuando uno lo dejaban de dueño casa, en la casa uno hacía el aseo, la comida, todo. Ese es el tema, y en Estados Unidos hay universidades que están dando cursos para incluso aprender a doblar la ropa, porque no saben qué es lo que es doblar una ropa. Jugar a los igualitos, un igualito cuando uno doblaba los calcetines y buscar las parejas, doblar la ropa, planchar. Todas esas cosas hay universidades en Estados Unidos que lo están dando porque hoy día los chiquillos en la nueva generación no saben ni siquiera cocinar. ¿Me entienden, no? Y eso es por la culpa nosotros tenemos los papás, nosotros mismos, porque somos muy sobreprotectores. Ah, oh, pero ¿qué va a hacer el niño? Ya, el niño está de vacaciones, le llevamos la bandejita con la comida al niño. ¿Para qué se va, León? Deje la ropita ahí. ¿Sí o no? Nosotros mismos, lamentablemente, nuestra generación de padres, hay que decirlo, hemos sido malos papás. No hemos enseñado a nuestros hijos a desempeñarse. ¿Cuándo aprenden los chiquillos a desempeñarse, a hacer sus cosas por sí solos? A muchos cuando les toca hacer el servicio militar. A otros cuando les toca ir a estudiar afuera, cuando están en una pensión, en una pieza, ahí tienen que lavar su ropa, alimentarse. Pero el resto no sabe lo que es doblar ropa, el resto no sabe. Y vuelvo a insistir, en Estados Unidos hay universidades que están dando cursos de economía doméstica. ¿Cómo hacer rendir la plata? Porque a veces los chiquillos, oye, falta esto otro, compremos fruta, no, compren esto. Pero la plata no aparece por arte de magia, ¿sí o no? Hay que saber un poco de economía doméstica, de cómo poder, el sueldo que se recibe en la casa, ¿cierto? Poder pagar la luz, el agua, el internet, si eso no se paga solo. Bueno, por eso le decía yo que en Estados Unidos las universidades están implementando el curso, ¿cierto?, de economía doméstica. Faltan 20 minutos para el mediodía en Chile. Nino Bravo nos trae este clásico de 1970. Te quiero, o por qué te estoy queriendo.
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Ya, de regreso cuando ustedes, ahí estaba el gran Nino Bravo, te quiero, te quiero. Bueno, estábamos conversando ahí el tema que apareció de repente por artículos que uno lee, por ejemplo, con respecto a que en Estados Unidos las universidades tuvieron que volver a implementar, ¿cierto?, la materia de economía doméstica. Claro, porque los chiquillos no saben manejar su plata. Cuando reciben plata, reciben para sus cosas nomás. Bueno, conversaba yo con Patito Garrido, que me llamaba en forma interna, y dice, acá en el campo es peor la cosa. Los jóvenes acá en el campo dicen, no saben nada de campo. Es por eso que a veces cuando hay época de cosecha, se tiene que recurrir a gentes que vienen de otros países, ¿ya?, a poder cosechar, porque acá los chiquillos que son del campo, lo único que quieren es irse para la ciudad, ¿no? ¿Sí? Se está perdiendo también la tradición en el campo. Bueno, por acá también nos escribe nuestra amiga Erika, dice, en el fanpage de la radio Ocarina, en el Facebook, dice, hola, hola amigos de la radio, dice, yo tengo una hija que aprendió a porrazos a cocinar. Se fue a la Universidad San Sebastián, nosotros le arrendamos una pieza solo para ella en comunidad con hartos estudiantes y se vio obligada a aprender a cocinar, pero salió adelante, ahora es una gran profesional y una dueña de casa con sus hijos. Es verdad, muchos aprendieron, ¿cierto?, la responsabilidad estudiando fuera. Por eso digo, nosotros, y yo me incluyo también, dentro de la generación que hemos sido malos papás, no hemos preparado a nuestros hijos, primero, a vivir solo, a que tengan el sentido de lo que es la economía doméstica, lo que es, ¿cierto?, mantener una familia, una casa, o mantenerte por sí solo. Se sabe que los hijos ahora viven hasta grandecitos en la casa de los papás. Algunos son gran aporte, si es verdad. Nadie dice eso. Y ojalá, si a mí me pregunta yo por mí, mis hijos vivieran toda la vida junto a mí. Pero en el fondo, siendo bien racionales, no le estamos haciendo bien. ¿Sí o no? Lamentablemente, y así. Y cuando los hijos se van de la casa, ese es otro tema, se olvidan de los papás. ¿Sí o no? ¿Se acuerdan de los papás para cuando está de cumpleaños, para el día del padre, el día de la mamá? Año nuevo y pare contar. 3 veces en el año se acuerdan de que existen los papás. Ese es otro tema también. Por eso que uno también, apenas tenga los hijos en casa, los mantiene ahí, no vale, ahí, no. Por eso digo, somos una generación difícil. Porque la gran mayoría fuimos criados ahí en forma estricta. Porque la gente siempre habla que los papás de antes se respetaban, ¿sí o no? Uno respetaba a los papás, pero los papás se van a respetar usando técnicas, ¿cierto?, de golpear al niño, ¿sí o no? Y varios niños se le pegaban su coborrón, su coscacho, su tirón de oreja. Hoy día usted no puede hacer eso. Y si lo hace, ese niño puede demandarlo, y hemos visto varios casos de hijos que han demandado a sus padres por maltrato. Antes los papás los criaban así. Y si usted veía en la calle que un papá le estaba pegando a un hijo, y la gente quedaba mirando y le decía, no, lo celebraba, mira cómo educa a su hijo. Incluso hasta la mujer, por eso digo, eran otros tiempos. Hoy día, si usted ve maltratando a una mujer, o si usted ve a una persona, a un adulto maltratando a un niño, usted llama a Carabineros y automáticamente le quitan ese niño. Entonces ha sido difícil la crianza. Fuimos una generación marcada por, ¿cierto?, el temor a que nos golpearan para crecer, para educarnos, y también ahora el temor de que nuestros hijos tomen quizás represalias contra uno, ¿o no? Difícil generación nos tocó. Faltan 13 minutos para las 12. Miguel Bosé, te diré.

10 minutos faltan ya para el mediodía en Chile. Estamos a 10 minutos de las 12 y nos comenzamos a despedir. Agradeciendo la tremenda sintonía, hemos estado junto a ustedes desde las 7 de la mañana acompañándole en nuestro primer programa, Ocarina al Despertar. Y después de 9 a 12 hemos estado junto a ustedes en la mañana, Ocarina. Tengan todos una excelente lunes, una mejor y bendecida semana. Que el buen Señor, sabiendo y sabemos que es bondadoso, les bendiga a ustedes y también a nosotros. Volvemos mañana a las 7 en punto de la mañana para acompañarles como siempre en vivo, en directo. Ah, no se aparte la sintonía, ya viene Mediodía con Chile. Por la tarde el discograma popular a las 21 horas, exacto, conexión. Nos juntamos mañana, si Dios quiere. Nos vamos con Juanca. Pero qué necesidad, ¿para qué tanto problema? Haga la vida fácil. Gracias por la sintonía. Abrazo musical para todos.

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1: Once de la mañana, 57 minutos.
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Hola, hola, hola, ¿qué tal amigos? ¿Cómo están? Bienvenidos a su programa 12 con 7 minutos. Estamos en vivo, en directo para dar comienzo a otro episodio más, a otra semana en este frío mes de julio, de todo el tiempo que ha ocurrido desde marzo a esta fecha. Obviamente que las temperaturas cada día van bajando. Estos han sido los días más helados, ¿eh? Comenzó julio y empezó helado de inmediato, así que abrigarse, a protegerse, ojalá que estuviera con gorrito de lana, con guantecitos. En lo esencial, colóquese mascarilla cuando salga para el centro, porque así usted va a guardar toda su respiración dentro de la mascarilla y no va a absorber ningún bicho de esos que andan ahí en el aire, que se pueda meter en su nariz, en su boca y causarle resfríos y enfermedades. ¿Ya? Hágame caso. Si tiene mascarillas por ahí, úselas, utilícelas, le va a ayudar muchísimo y no se va a resfriar. Cuando estuvimos en pandemia, ¿se resfrió usted alguna vez? No, po, ¿cierto? Porque andábamos siempre con mascarilla en los diferentes lugares, especialmente en los hospitales, en los consultorios, donde hay mucha aglomeración de gente, ahí los virus andan, pero a la orden del día. Hoy día 6, saludamos a María Goretti, para usted, amiga mía, que lo pase bonito en la portada musical, ahí le dedicamos una cuequita para usted en este día especial. Día lunes, le tocó día de semana, pero no importa, igual ahí puede homenajearse y hacer algo rico para disfrutar con la familia. Mi niño nos traía el grupo Altamar, ahí como una historia de un papá, ¿cierto?, que no puede ver al niño, que se separó de su señora y que lamenta no poder verlo, como siempre. Mi niño, ahí el grupo Altamar. Si a usted le gusta, anótelo por ahí, se llama Mi Niño, y lo traía en la portada musical del grupo Altamar. Ya, vamos a lo que nos lleva el día lunes, miércoles y viernes, que son concursos. Vamos a regalar 5 kilos de arroz para que usted me dé el resultado de la pregunta de parentesco que tenemos hoy para usted. Mucha atención. El abuelo paterno de la hija de su único hermano, ¿qué es suyo? ¿Ya? Escuche, medite, planee. Yo se lo coloco en su lugar para que le sea más fácil, porque yo podría decir, el abuelo paterno de la hija de mi único hermano, pero yo se la coloco en su lugar para que le sea más fácil de poder dilucidar, ¿cierto?, el resultado. Ya. El abuelo paterno de la hija de su único hermano, ¿qué es de usted? ¿Qué parentesco tiene con usted? ¿Ya? Al 241-5381, a mi WhatsApp. Si no lo tiene, colóquele ahí en la lupita del WhatsApp, Rosalba Cantora, y va a salir de inmediato a mi WhatsApp, y ahí comienza a conectarse con nosotros. Respuesta, nombre y apellido. ¿Le parece? O también a través de la transmisión del Facebook Live de Radio Ocarina. Pericona de Calen, se llama esta danza tradicional. Nos vamos al sur de Chile con el grupo Chilhue.

más 12 con 12 minutos. Pregunta de parentesco hoy día para que participe con nosotros. El abuelo paterno de la hija de su único hermano, ¿qué es suyo o qué parentesco tiene con usted? El abuelo paterno de la hija de su hermano, ¿qué parentesco tiene con usted? Es la pregunta que tenemos, pregunta de parentesco hoy día para usted participe con nosotros y se puede ganar 5 kilos de arroz, ¿le parece? Para que haga arrocito con leche, puede ser un arroz con huevo frito, con vienesa, con hamburguesa, con pollito, le echa a la cazuela, los porotos, lentejas, garbanzos. Hoy el arroz es el mejor acompañamiento que usted puede ganar hoy día, 5 kilos, ¿ya? 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El abuelo paterno de la hija de su único hermano, ¿qué es de usted? ¿Ya sabe la respuesta? Escríbanos a través de la transmisión del Facebook Live. Puede hacerlo a través de mi WhatsApp y también a través del teléfono fijo 241-5381. Por aquí saludamos a Luis Omar San Martín Parra, que nos da la respuesta. Le anotamos de inmediato a Luchito aquí, San Martín. También tenemos a Martita García, que también le anotamos en el concurso con la respuesta correcta. Así como ellos, usted comuníquese con nosotros a través del Facebook o también lo puede hacer a través de mi WhatsApp o llamándonos al 241-5381. Con el silencio la noche se llama esta tonada y lo trae don Armando Queupil del Alto Bío Bío.

Anoten un papelito la pregunta de parentesco y ahí obviamente la piensa y me da el resultado. Nos han dicho la sobrina, no es la sobrina, ¿ya? El abuelo paterno de la hija de su único hermano. ¿Qué es lo que es suya? ¿O qué es lo que es suyo porque es varón? El abuelo paterno, sí es varón, el abuelo paterno de la hija de su único hermano. ¿Qué parentesco tiene con usted? Al 241-5381. Puede escribirnos a través de la transmisión del Facebook Live o a través de mi WhatsApp, ¿ya? Por aquí nos escribe Elena Ocaña, dice, buenos días, señorita Rosalba, espero que tenga un excelente inicio de semana. Hasta ahora está bueno, ya un poquito de frío nada más, pero son gajes del oficio, pues en este tiempo comienza a hacer frío, hace mucho frío, ya esperamos el verano con ansias, la primavera, septiembre, ¿cierto? Bueno, ya lo aguito llegará por estos lados. Por aquí nos escribe ella y nos da el resultado de la pregunta, la anotamos de inmediato, al igual que, a ver, Mercedes Acuña, sí, Mechita, la anotamos también, Mercedes Acuña, porque está apuntando a la respuesta. Ahí están participando a través del Facebook Live de Radio Ocarina, ¿ya? 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Seguimos con canciones. El abuelo paterno de la hija de su único hermano, ¿qué parentesco tiene con usted? Mientras tenemos, a ver, me llamó una auditora, me escribió una auditora a mi WhatsApp, se regala ropa para niña, ¿ya? Tengo el teléfono de ella para que usted se comunique con esta persona que regala ropa para niña. Vamos a averiguar la talla, ¿cierto? Para que usted pueda comunicarse con nosotros en forma interna y pueda, obviamente, llevar esta ropita que está en muy buenas condiciones que ella la regala, ¿ya? Así que comuníquese con nosotros ahí en forma interna y yo le voy a dar el teléfono de nuestra amiga, ¿cierto?, que regala esta ropita. Dice, ropa para niña, es mucha, dice, para que una persona se la lleve. Así que, talla S, ahí está, talla S. ¿Usted tiene alguna niña por ahí talla S? Bueno, aquí tenemos la posibilidad de que le regalen ropita talla S, muy buenas condiciones, ¿ya? Seguimos con nuestro programa, seguimos con canciones. Esta es una tonada carcelaria, habla de un prisionero. La trae don Fernando Cifuentes, del grupo Nanibu de la comuna de Chillán, y este se llama Triste llora el prisionero.

hecho que ocurrió un 6 de julio del año 1934 en nuestro país fue la masacre de Ranquil, que fue un violento episodio de represión estatal ocurrido en este mes, ahí en el sector del Alto Biobío, comuna de Lonquimay, en entonces provincia de Malleco. El conflicto culminó con el asesinato de entre 100 y 500 campesinos, colonos e indígenas pehuenches a manos de las fuerzas policiales chilenas, bajo el segundo gobierno del presidente Arturo Alessandri Palma. El origen del conflicto era la disputa de tierras. El problema comenzó en el extenso latifundio de San Ignacio y el decreto de Ibáñez, allá por el año 1929, el presidente Carlos Ibáñez del Campo reconoció la propiedad de más de 139.000 hectáreas a la familia terrateniente Puelma Castillo. Esto incluyó tierras fiscales ya entregadas a colonos nacionales e indígenas. Los campesinos afectados se organizaron en el Sindicato Agrícola de Lonquimay para defender sus parcelas. Aunque en 1931 consiguieron establecer formalmente la colonia agrícola de Ranquil, el regreso de Arturo Alessandri al poder en el año 1932 favoreció a los latifundistas y revocó los decretos protectores. El levantamiento y la represión en 1934, llamada la revuelta, ante el inminente desalojo y las precarias condiciones de vida, los campesinos iniciaron un levantamiento armado en el invierno del año 1934, liderados por Juan II Leiva Tapia y el lonco Ignacio Maripe. Las manifestaciones asaltaron pulperías de administraciones de los fundos locales. La respuesta del Estado fue masacre. El gobierno envió un contingente masivo de carabineros y guardias civiles para sofocar la rebelión. El enfrentamiento fue asimétrico. Las fuerzas públicas masacraron a los sublevados en los sectores de Ranquil y el Alto Biobío. Hubo alrededor de 6 bajas del lado policial y patronal, mientras que las muertes de campesinos fueron masivas, entre 100 y 500. Decenas de comuneros y campesinos sobrevivientes fueron arrestados y sometidos a duros procesos judiciales. Eso recordamos hoy día, la masacre de Ranquil, hecho que ocurrió un 6 de julio del año 1934. Y usted puede seguir participando con nosotros de la pregunta de parentesco que tenemos hoy día para usted. El abuelo paterno de la hija de su único hermano, ¿qué es suyo? ¿Sí? ¿Ya sabe? Tenemos la posibilidad hoy día de entregarle 5 kilos de arroz. ¿Tiene frío? ¿Quiere calentar las patitas, el cuerpo? Báilese esta cueca que trae doña Silvia Infantas de la comuna de Parral. Y esta se llama Al pasar por Angostura.

12:31 minutos. Estamos en vivo en directo como todos los días en este frío día de invierno, día 6 ya, donde recordamos ahí a todas las amigas que llegan por nombre María Goretti. Nuestro concurso pregunta hoy día de parentesco: el abuelo paterno de la hija de su único hermano, que es suyo, me han dicho sobrina y primo, ya, para que vaya descartando. El abuelo paterno de la hija de su único hermano, ¿qué es lo que es suyo? Pónganse en el lugar de la pregunta, así se la hago facilita, para que se pueda ganar 5 kilos de arroz, ¿le parece? 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

necesita, bueno, comuníquese conmigo. 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El abuelo paterno de la hija de su único hermano, ¿qué parentesco tiene con usted? El abuelo paterno de la hija de su único hermano, que es suyo. Mientras vamos con canciones de Olga Hernández, voz principal de la agrupación Tierra Chilena, el dúo González Moglia nos trae este tema, esta tonadita, Buscando el Sol.

Ya, seguimos revisando el Facebook. ¿Dónde quedamos delante? Ahí saludamos a Martita García. Me parece que ya fue la última. Después nos escribe nuestra amiga Elena Ocaña. Buenos días, señorita Rosada. Espero que tenga un excelente inicio de semana. Sí, también lo leímos y nos da la respuesta. Mercedes Acuña también la notamos. Más abajo está José Daniel Opaso Martínez. Buenos días, Rosalvita. Que tenga un excelente día. La respuesta es ya, don José Opaso. Lo anotamos de inmediato en el concurso. También tenemos a Nancy González. La anotamos de inmediato. Más abajo está Erika Inostrosa. ¿Qué nos dice la Erika? Dice, hola, señorita Rosal. Espero que Dios me la proteja. Me la cuide mucho por siempre, señorita Rosalba. Le quiero pedir un favor. A ver, ¿qué será? Quiero saludar, dice la señora Hilda Muñoz, de Los Galpones, y a Mireya Ortega, ya que son primas hermanas. Sí, son primas hermanas ellas. Con una linda canción de Armando Queupil. ¿Ya? Te amaré toda la vida. Vamos a buscar el temita de Armando Queupil, que a pesar de que ya cantó ya, pues, con El Silencio de la Noche. Pero igual vamos a buscar Te amaré toda la vida para poder dedicárselo ahí de parte de Erika, ahí a la señora Hilda Muñoz y a las primas de la señora Hilda. Guadalupe Ibáñez, buenos días, señorita Rosalba. ¿El teléfono se pone en espera cuando contestan ustedes? No. Bueno, la respuesta es, dice, ya le anotamos Guadalupe Ibáñez. Ya la tenemos anotadita. Carolina Andrade dice, buenas tardes, señorita Rosalba. ¿Cómo ha estado? Bien. La respuesta es, ya le anotamos de inmediato, Carolina Andrades. Ya son las personas que están contactándose con nosotros a través del Facebook Live de Radio Ocarina. Tengo mucho WhatsApp que revisar, así que paciencia. De la pregunta de hoy día que está, sí, está fácil. Si usted tiene que anotarla, anótela. Ese es el consejito que yo le doy. Anótela y luego piénsela tranquilamente cuando vamos con una canción y luego nos da la respuesta. El abuelo paterno de la hija de su único hermano, ¿qué parentesco tiene con usted? ¿Qué es suyo? El abuelo paterno de la hija de su único hermano, ¿qué es suyo? Mientras vamos con canciones, ¿sí? Albor Socoya se llama este tema instrumental. Nos vamos al norte de nuestro Chile, querido, mientras usted participa con nosotros.

12:46, 14 minutos nos separan de las 13 horas en vivo y en directo en su programa Regaló Mediodía con Chile, con bastante frío, pero no se preocupe, usted sabe que nosotros le colocamos el calorcito de la música folclórica todos los días en su programa Regaló Mediodía con Chile. Nos salíamos al aire porque estábamos en contacto con la señora Hilda Muñoz del sector Los Galpones. Dice que, yo le digo, ¿qué cuenta de nuevo? Nada, pues me dice, puro frío nomás. Pero dice ella que tiene una estufa que cae una carreta de leña, así que está calientita durante todo el día. ¿Se da cuenta usted? Sí, lo único que hay que hacer en este tiempo, abrigarse nomás, colocarse ahí panties de polar, camisetas de polar, lana, ¿cierto? Que es bien abrigador y, por supuesto, tener la chimenea o la estufa o el calefactor prendido para poder calentarse durante este invierno que se encuentra muy largo, ¿eh? Pero ya estamos en este mes de julio, el 21 vamos a cumplir recién un mes, recién un mes del invierno. Recuerde que el 21 de septiembre comienza la ansiada primavera, que dura 3 meses, y llega el ansiado verano, que parece que no dura nada, ¿cierto? Pero así son las estaciones del año que tenemos que vivir paso a paso. Nosotros la acompañamos todos los días, de lunes a sábado, con su programa Regalón Mediodía con Chile, y el domingo vamos a ver qué hacemos el día domingo, vamos a ver el calendario, qué fecha apropiada tenemos, qué se celebra, ¿cierto?, para hacer un programa especial el día domingo, un poquito más temprano. El concurso de hoy día, el abuelo paterno de la hija de su único hermano, ¿qué es lo que es suyo? El abuelo paterno de la hija de su único hermano, nos han dicho bisnieto, sobrina, primo, nieto, hijastro y hermano, ¿ya? ¿Usted qué cree que es? ¿Qué parentesco tiene? Anote la pregunta, si ahí le va a ser más fácil. El abuelo paterno de la hija de su único hermano, ¿qué es lo que es suyo? Tenemos hoy día para regalar 5 kilos de arroz para que haga algo rico si tiene visitas, o simplemente ahí para un arrocito graneado, un arroz con leche que queda tan rico, ¿cierto? 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Seguimos escuchando canciones, seguimos en vivo y directo. Nos llamó ahí Sebastián, está acostadito. ¿Para qué se levantar si vive solito, se levanta para cocinar, para comer algo y se vuelve a acostar? Nada más que tiene que hacer ahí Sebastián. Y nos pidió el gorro de lana que trae don Jorge Yáñez. Nos vamos imaginariamente al sur de Chile, a la isla grande de Chiloé, con este gorro de lana.

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1: Hoy día vamos a hablar de la simpática y hermosa lechuza, que es una de las aves rapaces nocturnas más hermosas y fascinantes de nuestro país. Se distribuye prácticamente por todo el territorio chileno, desde la región de Arica y Parinacota hasta Tierra del Fuego. Gracias a su enorme capacidad de adaptación, habita tanto en sectores rurales como en pueblos y ciudades, siendo frecuente encontrarla en campos abiertos, construcciones antiguas, campanarios de iglesias, bodegas y entretechos, sobre todo los entretechos de los campos. Su apariencia es completamente inconfundible. Posee un hermoso rostro blanquecino con forma de corazón, rodeado por un delicado borde café amarillento. Su cuerpo presenta tonos claros y cremosos con manchas oscuras dispersas, mientras que sus alas son largas y redondeadas que le permiten desplazarse en un vuelo silencioso y elegante. El macho alcanza aproximadamente 36 centímetros de largo y la hembra unos 38 centímetros, con una impresionante envergadura cerca de los 90 centímetros cuando estiran sus alas. En cuanto a su comportamiento, la lechuza suele ser solitaria o desplazarse en parejas. Durante el día permanece oculta, descansando en lugares oscuros y tranquilos para comenzar su actividad al caer la noche. Su vuelo silencioso y ligeramente tambaleante, ¿cierto? Anda así como patito, le permite recorrer campos y ciudades en busca de alimento, siendo una experta cazadora nocturna incluso en ambientes completamente oscuros. Tiene una vista súper buena. Se alimenta principalmente de ratones y lauchas, aunque también consume sapos, ranas y pequeñas aves. En Chile cumple un rol ecológico fundamental, ya que ayuda a controlar poblaciones de roedores, incluyendo el ratón colilarga, principal portador del virus Anta. Su extraordinaria capacidad de caza no depende únicamente de su visión nocturna, sino también de su increíble sistema auditivo, que le permite detectar con gran precisión los sonidos de sus presas. La lechuza es una hermosa y elegante ave rapaz nocturna que descansa, ¿cierto? Destaca por su rostro en forma de corazón, su silencioso vuelo y su increíble capacidad de caza. Habitante tanto en los campos como en ciudades chilenas, que cumple un valioso rol ecológico y es considerada una de las aves nocturnas más fascinantes y reconocibles de Chile. Ahí conocí un poquito de datos de la lechuza, simpática avecita que usted encuentra en los campos. No la mate, no la elimine, porque ya sabe, elimina ahí los roedores, sobre todo los colilarga que producen el anta. Seguimos con la pregunta. El abuelo paterno de la hija de su único hermano, que es de usted. Seguimos escuchando canciones. Vamos a escuchar este Chapecao, que es Trenzar, en voz mapudungún. José Ojeda y Patricio González trae este tema junto a Los Agujas de Puerto Montt. Este Chapecao se titula La Minga Mitológica.

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Seguimos con canciones, 13 con 3 minutos, 1 de la tarde con 3 minutos. La pregunta hoy día, de parentesco, para que se pueda ganar 5 kilos de arroz de la Maquila. El abuelo paterno de la hija de su único hermano, ¿qué es suyo? El abuelo paterno de la hija de su único hermano, ¿qué parentesco tiene con usted? ¿Ya sabe? ¿Sí? Sigamos calentando el cuerpo con esta cuequita que trae don Nelson Medina, de la comuna de Quirihue, pueblo de Ñuble, para ustedes.

13:06, seguimos en vivo en directo en su programa Regalado Mediodía con Chile, como todos los días. Somos su mejor compañía pasadito del mediodía con los concursos, con canciones que usted solicita, visitas que tenemos de repente aquí en la radio, que vienen a promocionar sus eventos, ¿cierto? Bueno, para eso estamos, para obviamente ayudar también a la comunidad. Cuando necesita algo, usted viene para acá, la recibimos como usted se merece, ¿cierto? Y le colaboramos también, ¿ya? Si quiere ropita, recuerde que hay una amiga que regala ropa, tiene bastante ropita ella y no quiere dársela solamente a una persona. Talla S, ropa para niña, ¿ya? Si usted quiere, me llama en forma interna, yo le doy el teléfono de esta persona que da, obviamente, ropita, talla S para niña. ¿Le parece? Usted puede seguir contactándose con nosotros por la pregunta y ganar hoy día 5 kilos de arroz. Tengo varios WhatsApp que abrir, así que paciencia, paciencia, con paciencia se llega al cielo. El abuelo paterno de la hija de su único hermano, ¿qué parentesco tiene con usted? El abuelo paterno de la hija de su único hermano, ¿qué es suyo? 5 kilos de arroz usted puede ganar hoy día, gentileza de La Maquila. 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Seguimos escuchando canciones. Vamos a ver si reviso todos los WhatsApp y volvemos con el concurso para ver quién gana hoy día estos 5 kilos de arroz, gentileza de La Maquila, ¿cierto? Por la pregunta que tenemos para usted. El abuelo paterno de la hija de su único hermano, ¿qué parentesco tiene con usted? El abuelo paterno de la hija de su único hermano, ¿qué es suyo? Mientras vamos con una canción, vamos con esa banera, Memín, que dura un poquito más. ¿Cuánto dura la banera? Para darme tiempo a revisar los WhatsApp y volver con el concurso cuando son las 13:09. ¿Cuánto? 4 minutos y medio tiene para participar. Vamos de inmediato con esta hermosa habanera que se llama Ojos Negros y la trae la cantora de rodeo, Miriam Ibáñez.

hermosa habanera. Escuchábamos ahí en la voz de Miriam Ibáñez. Si a usted le gustó esta habanera, anótela por ahí. Se llama Ojos Negros y la traía Miriam Ibáñez, ¿ya? Me quedaron algunos WhatsApp que abrir, así que vamos a tener que ir a otro temita musical, ¿sí? Que pidió ahí nuestra amiga Hilda Muñoz del sector ahí de Los Galpones. Dice ella, ahí a la saludarlo, así que ella no quiere quedar atrás también con el saludito y obviamente dedicar alguna cancioncita, ¿ya? Así que tiene otra opción para poder participar del concurso. Y ahora sí que volvemos, quién se gana hoy día este regalito que tenemos de La Maquila, que se ubica en Joaquín del Pino 661 con estacionamiento privado. 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Entre copa y copa se llama este balsecito que trae don Armando Guipil y lo pidió la señora Hilda Muñoz del sector ahí Los Galpones para saludar a su prima Mireya, a toda su familia y también a Erika Inostrosa.

Ya nomás, después de haber anotado a todas las personas, me queda una aquí en el Facebook Live, Navarrete Hilda. Le anotamos de inmediato, Hilda Navarrete, y sería la última persona que está participando con nosotros porque ya se cierra el concurso. Creo que he revisado todos los WhatsApp, todas las personas que estuvieron conectadas a través del Facebook Live. Ah, y aquí me faltó uno. Ya, le vamos a anotar de inmediato, amigo mío. Ya, 101 personas tengo que apuntaron a la respuesta de la pregunta de parentesco hoy día. Me dijeron bisnieto, sobrina, primo, nieto, hijastro y hermanastro. La respuesta, el abuelo paterno de la hija de su único hermano, ¿qué es lo que era de usted? Era su padre. ¿Ve que estaba fácil? Ya nomás, del 1 al 101 dimos un numerito, Memín, para los 5 kilos de harina de gentileza de la Maquila. Del 1 al 101. 36. El número 36, vamos a ver quién... ¿Quién se lo gana? El número 36, don Francisco Lagos, se gana entonces los 5 kilos de harina. Don Panchito, usted se ganó los arroz, los 5 kilos de arroz para que los venga a retirar mañana, ¿le parece? En horario de nuestro programa, carrera 370 entre Osa y Bilbao, ahí están los estudios de radio Ocarina, de 12 a 1 y media le esperamos aquí, don Francisco Lagos. ¿Ya? Y seguimos escuchando canciones. 13:22, si usted no ganó, no se preocupe. El próximo miércoles puede ganar algo. ahí pueden caer las del toro, como dicen, decimos por ahí, ¿cierto? Simplemente se llama esta canción y lo trae la agrupación Santiago del Nuevo Extremo para ustedes.

0: 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Nos comenzamos a despedir con una cuequita para que siga calentando el cuerpo en este frío día de invierno. Cueca La Reina se llama esta cueca y la trae el Cuarteto Santiago. Nos vamos, que tenga un excelente resto de tarde. Cuídese, abríguese, tómese una chupilquita para que caliente el cuerpo. Nos encontramos mañana, si Dios lo permite. Chao, chao.
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1: 13 horas, 32 minutos.
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0: 13 horas, 56 minutos.
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0: 14 horas, 31 minutos.
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0: 14 horas, 58 minutos.
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0: 15 horas, 25 minutos.
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0: 15:55.
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0: 16 horas, 25 minutos.
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0: 16:57.
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0: 17 horas, 25 minutos.
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0: 18 horas.
1: En punto.
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0: 18 horas, 27 minutos.
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0: 19 horas.
1: En punto.
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Hola, hola, hola, ¿qué tal, amigos? Muy buenas tardes a todos, sean todos bienvenidos a este programa, el Discograma Popular de Radio Karina FM 104.3, en vivo y en directo para toda nuestra comuna, nuestra provincia y por supuesto nuestra región, y por qué no decirlo, todo Chile. Todos bienvenidos. Hoy día ya estamos a lunes, oiga, lunes 6 de julio, 6 de julio, estamos saludando a María Goretti. María Goretti. Santa María Goretti. No sé si era Santa María nomás o Santa María Goretti. Puede ser, pero bueno, saludamos a toda la Santa. Ya vamos a ver ahí quién es Santa María Goretti. Debe ser alguna prócer de la Iglesia Católica. Bueno, les decía que sean todos muy bienvenidos a este programa. Día lunes con harto ánimo, con harta fuerza para empezar la semana. Una semana que está limpiecita, sin feriado, sin nada. Hay que puro trabajar esta semana nomás. ¿Eh? Mañana tenemos a Fermina. A don Eugenio el día jueves, el día miércoles, perdón. Verónica el día 9. Elías el día 10. Mira, no, sería harto santo. Y la próxima semana las Cármenes, pues. Hay harto que están esperando las Cármenes, ¿eh? Para comer un chanchito, unos chicharroncitos, una subaipillita. Estamos en la fecha. Los días están helados, pero sin lluvia. Completamente sin lluvia. Han caído unas gotitas, pero prácticamente la nada misma. Pero esperamos que esta semana nos caiga un poquito de agua. Según, dice Meteor Red. ¿Eh? Meteor Red nos dice por aquí que hoy día estamos con parcial, con menos 2 grados en la mañana, por eso hacía tanto frío. Estaba súper helado en la mañana. Y teníamos, claro, menos 2 grados y 12 la máxima. Mire, mañana va a estar más agradable, ¿eh? Mañana tenemos 4 grados la mínima y 15 grados la máxima. Va a estar parcialmente nublado. Y el día miércoles ya tenemos lluviacita. El miércoles va a caer 9,3 milímetros. Y el día jueves, viernes y sábado, lluvia, lluvia, lluvia, lluvia. Todo, por supuesto, con un 90 o 70% de probabilidades, pero entre un 14 milímetros el día jueves, el viernes con 5,7 y el día sábado con 5,9 milímetros. Ahí las temperaturas van a subir, sí, porque ya el miércoles hay 7 grados la mínima, el jueves 9 grados la mínima, el viernes 11 grados la mínima, el sábado 11 grados la mínima y con un máximo de 13 grados, 17 grados el día sábado. Va a ir cambiando el tiempo un poquito, pero con esta lluvia, cuando llueve generalmente las temperaturas suben un poquito. Así que prepárese usted, amigo, porque este miércoles, jueves, viernes y sábado tenemos lluvia. No mucha, pero va a haber lluviacita, en fin. Aproveche guardar leñita, aproveche de tapar las goteritas porque se nos viene la agüita. Después ya con lluvia no se pueden tapar goteras. Bueno, que la humedad también tampoco deja mucho usar las siliconas, pero la tardecita hay un poquito de sol para que se puedan reparar. Le damos la bienvenida a todos ustedes, por supuesto también a mi amigo Rosamel, que está por acá al otro lado. Usted lo puede llamar al 415381 y puede mandar algún saludo. Lo que usted quiera, contáctenos nomás al teléfono, también nos puede ver por Facebook Live o a la página web www.radioocarinafm. La senadora Doris Carrasco ya está conectada con nosotros. Ella le dice, hola, buenas noches, saludos. Saludos para usted, senadora, una fiel auditora nuestra. Fiel auditora. Y todos los fieles auditores que están escuchando la radio hasta ahora, la vamos a llevar a escuchar buena música. Vamos a escuchar un grupo que se llama El Duelo. El Duelo. ¿Por qué me ilusionaste? Ojo, ojo, ojo, ojo. Puro dolor nomás. Pero para empezar, vamos a levantar el ánimo con esto. Grupo El Duelo. ¿Por qué me ilusionaste? En Radio Karina FM 104.3.

Ahí escuchábamos al grupo El Duelo, oiga, ¿eh? ¿Por qué me ilusionaste? ¿Por qué me ilusionaste? ¿Por qué me ilusionaste? Para todos los enamorados. Tenemos ya las 19 horas con 15 minutos. Hoy día estamos saludando a María Goretti. ¿Quién es María Goretti? Ah. Dice Santa María Goretti, el 16 de octubre de 1890 hasta el 6 de julio de 1902. Fue una laica y mártir italiana, pasionista, asesinada, dice, por un acosador. Es considerada en su país como un símbolo de devoción religiosa y fue canonizada sobre, como santa en 1950 por la Iglesia Católica. Ella es María Goretti, ¿eh? Dice que es una mujer que nació de una familia muy humilde y en algún momento fue asesinada por un acosador. Mire qué feo. Por Dios, esas cosas ya ojalá nunca pasaran. Y después fue canonizada y ahora es una santa. Santa María Goretti. Un minuto de cultura no le hace mal a nadie. Yo no tenía idea. ¿Para qué le voy a mentir? Pero ya sabemos quién es María Goretti y estamos saludando a la María. Bueno, si usted se llama María Goretti, está de santo. Si no, bueno, si es María también, está de santo. Así que tiene. ¿Ah? Mira, al menos tiene una hermana que se llama María y que también es santa, dice. ¿Todas las Marías son santas o no? ¿Ah? Yo conozco a hartas María. No sé si sean todas santas. Soy el aventurero, el María, hay hartas Marías, la María. Pero no sé si María Goretti, no, debe haber otra María, no tengo idea. Yo sé muy poco del calendario católico, pero... El 12 de septiembre me dice por acá mi amigo Rosamel. Esa es la, ahí va, María nomás. María Magdalena, ya. Mira qué buena. Ya para María Magdalena, es otro personaje de la Biblia también. 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
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Qué mejor, nuestros auspiciadores, que son que hacen posible que este programa salga al aire, y por supuesto ustedes, que son quienes nos dan el ánimo y nos llaman por teléfono, como mi amigo Rosamel está en este momento ahí en la línea, recibiendo un llamadito. Vamos a escuchar música. Escuchemos musiquita, porque escuchamos al grupo Zúmbale Primo. Ajá. Cuando ya tenemos las 22 horas, perdón, las 19 horas con 22 minutos. Me di vuelta a los números, ¿eh? No sé cómo se llama esa enfermedad, pero dislexia puede ser. 19:22, grupo Zúmbale Primo. Tatú. Muy linda esta canción, ¿eh? Grupo Zúmbale Primo tiene buenos temas. Para los enamorados que les gusta la cumbia tropical y romántica, qué mejor, Zúmbale Primo, en el discograma popular de Radio O Karina FM 104.3.

Ya estamos de vuelta a tu programa Discograma Popular de Radio Ocarina FM 104.3. El aventurero y para todos los aventureros. Te voy a leer algo cortito aquí, dice: con dos goles del androide, le pusieron androide al noruego, ganó 2-1 y avanzó a los cuartos de final del mundial. Erling Haaland, el hombre que se alimenta de hígados y corazones, dice, fulminó a Brasil. Y al hombre que se alimenta de hígados y corazones. Tipo, debe comer por lo menos unos... Oiga, es tan grande que dicen que se come un yogur, le llega vencido la guata. 1,95 m, tremendo pescado. Will, publicó el goleador noruego en Instagram, acompañado con la música de la canción Never Gone Home de Kung, tras el triunfo de la invasión vikinga. Oye, pero fue un golpe tremendo para Brasil. Nada que hacer los brasileños. ¿Sí o no? También, buen partido. Vamos a hablar después de Portugal. Mientras tanto, tenemos que ir a la música. Vamos a las 19:27 y nos pilla la hora. Y tenemos que ir a comerciales luego. Vamos a escuchar a Olor del Sur, tu amante o tu enemigo. De ahí seguiremos hablando un poco de fútbol y de otras novedades más, oiga. Para que esté atento a la radio en Discograma Popular.

0: un breve alto en la música del discograma popular. Ya volvemos con más canciones y saludos. 19 horas, 30 minutos.
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Ya estamos de vuelta, oiga, estamos de vuelta en tu programa Discograma Popular. Tenemos unos saluditos por acá. Y ahora un poco más tranquilo, Los primeros 15 minutos son bien movidos, oiga. Doris Carrasco, hola, buenas noches, saludos. Saludos para usted, pues, la Doris Carrasco. Nuestra auditora fiel. Mauri Parra. Hola, gordito, me pone. ¿Cómo que gordito? Ah, ya, Mauri Parra. Dice Pars. Me imagino que es Parra. Un saludo a usted, amigo Mauri. Sí, estamos un poquito gorditos. En realidad hemos estado siempre gorditos, En este tiempo, sobre todo, estamos todos gorditos. Mauricio Romero. Hola, ¿alguna canción de Los Chacales del Maule? Por supuesto, amigo. Para usted, Mauricio, un saludo muy especial también, pues. Don Mauricio Romero. A ver, lo ubico, ¿no? Aquí la foto. No, a ver, es un niñito ahí. Blanca Escobar dice buenas noches, saludos. Saludos para usted, profesora Blanca. Elena Ocaña, más abajo me coloca buenas noches, tardes, Jorge. Espero se encuentre bien de salud aquí, como siempre, disfrutando de su programa. Queremos. Espérame, que está ahí. Queremos. Ahí está. Queremos escuchar a Vicente Fernández. Mujeres divinas. Gracias. Ya está, un rato más vamos a ir anotando las canciones, las vamos a ir colocando. Nos queda harto programa, todavía estamos recién partiendo, oiga, son las 19 horas 35 minutos. Benito, ¿hay llamado a alguien por ahí delante o no? Don Sebastián, nuestro amigo Sebastián, ¿cómo iba a fallar? Ya me estaba extrañando que Don Sebastián no llamara. ¿Quiere escuchar al Charrito Aguirre? También lo vamos a colocar, pues sí, para eso estamos, para complacer a nuestros auditores, pues. Muy, muy bien, no hay problema, para eso estamos, amigos. Oiga, estábamos revisando aquí delante el tema del Mundial, Está bueno el Mundial, está entretenido. Se puso entretenido ahora. Mira, el día viernes 3 de julio, Egipto le ganó a Australia. Argentina le ganó a Cabo Verde, eso lo sabíamos porque el viernes estábamos acá todavía. Colombia le ganó 1-0 a Ghana. Marruecos le ganó 3-0 a Canadá. Sí, eso estuvo bueno también, ¿no? Francia le ganó a Paraguay, Paraguay que venía haciendo una hazaña tremenda, que había eliminado a Alemania. Le ganó 1-0 Francia a Paraguay. Eso quiere decir que le costó un poquito, porque 1-0 nomás. Noruega, ya habíamos conversado recién el tema del vikingo, le ganó a Brasil 2-1 y eliminó al pentacampeón. Esto fue el día de ayer. El mismo día de ayer, Inglaterra eliminó a México. La sufrieron los mexicanos. ¡Oh, qué lloran! Es que lo que pasa es que tenían buen equipo los mexicanos, si venían... Venían bien, venían jugando bien todos los partidos y tampoco la diferencia fue mucho, si fue 3-2 nomás. Podía haber llegado más lejos México, ¿eh? Pero bueno, Inglaterra. Tiene buen equipo Inglaterra también. Son equipos de Europa, mi amigo, ¿eh? Otra cosita. Hoy día, España le ganó 1-0 a Portugal. Al equipo de Cristiano Ronaldo lo acaban de dejar fuera del Mundial España. Mire, ¿no? ¿Cómo es la cosa? Y... hoy a las 22 horas, a las 20 horas, juega Estados Unidos con Bélgica. Es un partido que cualquiera de los dos puede ganar, creo yo, en mi apreciación. Mañana juega Argentina con Egipto, Suiza con Colombia. El jueves juega Francia con Marruecos. Y España, que está esperando. Pero sí, está listo y amarrado, balsado. El 11 de julio a las 15 horas juega Noruega con Inglaterra. Ese partido va a estar bueno. Ese partido va a estar bueno, balsado. Especial para el día sábado a las 5 de la tarde. Y arrancharse ahí con unos chicharroncitos y a ver el partido de Noruega, del vikingo. ¡Hu! ¿Qué significa remen? Buena la coreografía que hacen los noruegos, ¿eh? Encuentro genial. En parte, aparte que el tipo, es un tremendo, bueno, muy buen jugador. Por eso vale lo que vale. Y está empatado con Messi en goles y con Cristiano, pero ya Cristiano está afuera. Messi va a seguir haciendo goles. Yo creo que el vikingo también. El vikingo es bruto. Muy bueno. Ya nomás, estamos a las 19 horas con 38 minutos. Estamos aquí para pasarlo bien y escuchar buena música. Vamos a escuchar a los Ruiseñor de la Frontera. Que uno de ellos era de Luchito Huerta y Rafael, ¿cierto? Que eran hermanos, y ahora están, ya incluso ya están los hijos, está la familia, y se modernizaron bastante en la parte musical y tienen un grupo muy buenísimo, se llama Los Ruiseñores de la Frontera. Si usted tiene ahí su teléfono y quiere escuchar música, de repente ponga Los Ruiseñores. Tienen una cumbia tropical ranchera muy, muy, muy bonita, muy buena. Y claramente ya les cambió
la música ya no es tanto, ¿me entiendes? Se modernizaron, a eso me refiero. Correcto, correcto, vengo a saber por acá, me corrige. Ruiseñora de la Frontera, ¿cómo olvidarme de ti? Qué linda canción, ¿eh?

Oiga, lo que escuchamos de fondo es a don Vicente Fernández. Mujeres divinas. Para saludar a la señora Elena con mucho cariño, ¿no? Nos pidió esta cancioncita maravillosa para bajarle un poquito el ritmo a este discograma popular de Radio Karina.

Ya estamos de vuelta a tu programa Discograma Popular. Ya estábamos saludando ahí a la señora Elena con la canción Mujeres Divinas de Don Chente Fernández. En México le dicen Don Chente. Bueno, falleció Don Vicente Fernández, por un gran músico a nivel mundial. Actor también de cine. ¿Ah? Era un tipo de verdad, pues su voz hasta el final, el viejo tenía como 80 años, todavía cantaba. Una voz muy potente. Qué envidia más grande, oiga, para todos los músicos del planeta que todavía pueden tener esa dicha de poder cantar hasta esa edad, imagínense, 80 años. Yo todavía canto, pero ya como que se me está agotando un poco la pila, pero. Todos los músicos, oiga, de verdad que una de las cosas principales es la garganta. Pero Don Chente Fernández tenía una voz espectacular, muy, muy buena. 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
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Si el teléfono no lo repitió, mándeme un WhatsApp y yo se lo vuelvo a repetir desde acá. Oiga, también nos puede escribir al WhatsApp, ¿ah? El teléfono es el 9946-84395, que está ahí en la página de Facebook, aparece al tiro. Acá nuestra amiga Elena también, ¿cierto? Nos dice, gracias, me encanta su música, muchas gracias para usted, pues, Elena. ¿Qué más tengo en el WhatsApp? No, estos son mercaditos, son ventas. Acá en el Facebook Live tenemos más saluditos, ¿no? Mire, ya hemos cumplido casi con todas las canciones. Me falta solamente nuestro amigo Mauricio Romero, dice. Hola, ¿alguna cancioncita de los Chacales del Maule? Por supuesto que sí, pues, amigo. Acá la tenemos y la vamos a colocar inmediatamente, pues. Los Chacales del Maule. Cuando ya tenemos las 19 horas con 54 minutos en el discograma popular de Radio Ocarina FM para disfrutar y pasarlo bien un rato. ¡Vámonos!

0: un breve alto en la música del discograma popular. 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
0: 20 horas.
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